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1: Son las 7 con un minuto.
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1: Son las 7 con 15 minutos.
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1: Son las 7:29.
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1: Son las 7:44.
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1: Son las 7 con 53 minutos.
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0: Son las 8 en punto.
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1: El amor verdadero no se trata de encontrar a alguien que te complete, sino de compartir tu vida con alguien que celebre tu totalidad. Una pareja sana no viene a rescatarte de tus tormentas, sino a caminar a tu lado bajo la lluvia, respetando tus espacios, abrazando tus cicatrices y apoyando cada uno de tus sueños. Se trata de construir un refugio seguro donde ambos puedan crecer, evolucionar y ser completamente auténticos, sabiendo que el amor más hermoso es aquel que cuida de tu paz y te inspira a ser mejor cada día. Bienvenidos, bienvenidas, excelente nochecita, por fin es un jueves riquísimo, un jueves, sí, ¿verdad? Yo estaba yo checando mi calendario, jueves 27 de agosto. Mi nombre es Ivette Camberos, esto es Baladas, prepárense para pasar una noche que va a estar muy, muy romántica. Antes de que manden mensajito y todo, esperen a que yo les cuente cuál va a ser la dinámica. La semana pasada funcionó muy bien, creo que fue una dinámica interesante, hubo mucha respuesta, así que si me lo permiten, de aquí y hasta las 9 voy a estar poniendo el álbum completo de Romances de Luis Miguel, que también le traía yo muchas ganas, la verdad, le traía yo muchas ganas a Romances de Luis Miguel. Son justamente 13 canciones del álbum de 1991. Las vamos a escuchar todas de pie, de principio a fin, si ustedes me lo permiten, si ustedes se quedan conmigo disfrutándolas. ¿Y qué va a pasar? De las 9 a las 10 va a haber un especial, pero ustedes van a elegirlo. Más adelantito les digo quiénes van a competir para que empiecen a votar. Si puedes mandar mensajitos, saludos, algo que nos quieras compartir, está totalmente abierto el WhatsApp, solamente que hoy no hay complacencias. Repito, hoy no hay complacencias. 9981-964003. Ahora nos vamos con la segunda canción de este maravilloso álbum Romances de Luis Miguel. Esto es Inolvidable.

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1: Y es inolvidable este álbum Romance de 1991, donde, bueno, pues se refleja muchísimo del talento Luis Miguel y, por supuesto, también de quien estaba atrás de este gran proyecto, quien fuera Armando Manzanero, el gran cantante y compositor, que, bueno, pues aquí le tocó, más bien él fue contratado, ¿no? Contratado para coproducir este disco con Luis Miguel. La grabación comenzó en agosto de 1991 en Hollywood, California, con Bebu Silvetti en los arreglos musicales, y este álbum, bueno, fue todo un éxito. Muchos de estos fueron sencillos que son sonaron mucho en ese año 1991 y 1992. Hoy vamos a estarnos deleitando con todo el álbum de aquí hasta las 9, y en unos momentos más les digo quiénes van a competir para la segunda hora de baladas y seguir disfrutando de estas dinámicas que gustan tanto. Por ahí ve apuntando el WhatsApp, si quieres mandar algún saludo, algún comentario, hazlo a través del WhatsApp 9981-964003. Soy Ivette Camberos, acompáñame a un corte de estación. Son las 8 con 12.
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1: Son las 8 con 12 minutos.
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1: Estoy saltando al nombre de Ana Victoria, perdónenme. Repito otra vez. La familia Verdaguer es Amanda Miguel, Diego Verdaguer y Ana Victoria, su hija de ellos dos, talentosísima también. Y del otro lado estaría la familia Mijares. Está Lucero Mijares y Lucerito Mijares, ¿no? Que también hemos hablado de el gran talento que tiene. Entonces tú puedes votar a partir de este momento para que de las 9 a las 10 se escuchen solamente baladas de esa familia. La familia Verdaguer o la familia Mijares. 9981-964003. Y mientras te decides y mientras mandas tu mensajito, vámonos con la tercera canción de este álbum Romances de Luis Miguel. Esto es La Puerta.

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1: Estamos de vuelta, estamos hoy disfrutando el álbum completo, bueno, hasta lo que nos alcance, y si todavía nos sobra tiempo nos vamos con el Romances 2, si a ustedes les parece, porque son muy buenas canciones que la verdad, pues quedan en el recuerdo, que fue un álbum que tuvo muchísima relevancia, no solamente en México, en Estados Unidos y toda Latinoamérica. El disco recibió comentarios muy positivos de la crítica y elogiaron la voz de Luis Miguel y la producción del disco. El cantante ganó varios reconocimientos, incluyendo una nominación al Grammy y al Mejor Álbum Pop Latino. Y este álbum en específico, Romances, vendió más de 8 millones de copias en todo el mundo. Ahora nos vamos con la canción número 4, que sería La Barca, una canción escrita por el famosísimo Roberto Cantoral. Mira, la compuso en 1957, o sea, es una canción, pues ya tiene sus añitos, pero qué bonita se escucha en la voz de Luis Miguel. Y les recuerdo, a las 9 vamos a empezar con el especial. Tú vas a elegir qué familia va a ser la ganadora, si la familia de los Verdaguer, que sería poner canciones de Amanda Miguel, Diego Verdaguer, obviamente, y Ana Victoria, o la familia de los Mijares, pondríamos canciones de Lucero Mijares y Lucerito Mijares, que es la hija. Tú decides. 9981 96 40 03.

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1: Esto fue La Barca en la voz de Luis Miguel. Son las 8:23. Estoy esperando sus mensajes. Hoy no hay complacencia, es una dinámica similar a la de la semana pasada. Ustedes votan, ¿vale? Para que la segunda hora ustedes decidan si quieren o escuchar la voz de los Verdaguer, es decir, de Diego Verdaguer, Amanda Miguel y Ana Victoria, es la familia Verdaguer, o quieren escuchar los mejores éxitos de Mijares, Lucero y Lucerito Mijares. 9981-964003. Vámonos. Ah, nos da tiempo con otra canción. Es que saben que los boleritos están muy cortos, ¿no? Están de 3 minutos y medio más o menos. Entonces nos va a dar tiempo perfecto, inclusive a lo mejor, de poner un poco más de el álbum Romances de 1991. Es el que estamos hoy disfrutando. Te repito, el WhatsApp 9981 964003.

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1: Son las 8.
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1: Son las 8 con 29 minutos.
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2: He dejado de intentar comprender y analizar por qué suceden cosas tan extrañas. Creo que simplemente debemos aceptar los misterios de la vida tal como se presentan y orar por lo mejor. La mayoría de los días me alegra estar ahí, especialmente cuando hace sol y la vida me llena de alegría. Sobrevivan y prosperen, amigos. Inviten la felicidad a sus vidas con amor, fortaleza sanadora y una resonancia pacífica y esperanzadora. Recuerden que por encima de todo siempre están envueltos en el amor divino. 8:31, te pregunto, ¿por quién vas a votar? Ya estamos en la media, no he recibido muchos mensajes, pero ya va habiendo un ganador. La pregunta es, de 9 a 10 vamos a poner canciones de la familia Verdaguer, que ella incluye Amanda Miguel, Diego Verdaguer y Ana Victoria, o la familia Mijares, que es Manuel Mijares, Lucerito y Lucero. Entonces tú decides por quién votas, si por los Verdaguer o por los Mijares. 9981-964003. No hay complacencias como tal en esta noche, esta es una dinámica de votación. Y estamos deleitándonos con Romances de Luis Miguel, que mira, claramente mi querida Patricia entendió la dinámica. Dice, excelente noche, gracias a este disco los jóvenes conocen los boleros. Voto por la familia Mijares, en especial por Lucerito. Ok, mi querida Patricia, ya noté tu voto. Y sí, la verdad es que son boleros que, pues como lo dije hace ratito, ya tienen tiempo, ¿verdad? Ya son viejitos, verdaderamente, pero Luis Miguel les dio ese estilo único, ¿no? Y tan popular, porque así ya también los jóvenes se acercaron a escuchar la belleza de los grandes compositores. Ahora nos vamos a ir con usted. Esta canción, escrita por José Antonio Zorrilla, justamente, mira, de las más antiguas, de 1951. Esta es una verdadera canción muy, muy bonita.

puedes votar por la familia que quieras escuchar de las 9 a las 10. La familia Mijares, que está constituida por Lucero Mijares y Lucerito Mijares. O la familia Verdaguer, que es Diego Verdaguer, Amanda Miguel y Ana Victoria. La verdad es que los 6 muy talentosos, pero tú decides de las 9 a las 10 qué quieres escuchar. 9981-964003. Déjenme leer los mensajitos que ya me llegaron. Y ya va ganando ya una familia, ¿eh? Ya va ganando una familia. Mi querido Adrián, te mando un abrazo. Dice, buenas noches, mi apoyo sería la familia Verdaguer. Ok, yo lo voy anotando aquí en un papelito para no hacerme bolas. Mi querido Alex dice, hola Ivette, excelente noche, que Dios bendiga tu turno en la cabina más romántica de la radio. Está chida la jarana. Mi voto por la familia Mijares, ok, mi querido Alex, saludos hasta la Capirucha. Mi querido Cristian dice Verdaguer, ok, lo anotamos, mi querida Frecuencia 10. Buenas noches Ivette, por favor, mi votación para los Mijares, ok, excelente programa, saludos. Y un mensajito más que dice, espérenme, déjenme ver quién es, ¿verdad? No he guardado tu... Roberto Canela, ¿verdad? Roberto Canela dice, hola, buenas noches, saludos, familia Mijares. Buenísima dinámica, Luis Miguel, excelente voz. ¿Verdad que sí, mi querido Roberto? Yo lo digo, siempre lo he sostenido, qué bonita voz. Qué buena voz, y la verdad es que este álbum quedó muy bien, ¿no? Estuvo realmente bien pensado. Toda la selección musical fue impecable, obviamente con la preproducción, la producción también de Armando Manzanero, pues es que él puso ahí mucho de su talento, coproducido por él y por Juan Carlos Calderón. Imagínense esta dupla ganando el Grammy a Mejor Álbum de Pop, sin duda uno de sus mejores álbumes de Luis Miguel. Ahora nos vamos con Contigo en la Distancia. Y estoy esperando tu mensaje para que me digas por quién votas. 9981-964003.

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1: Son las 8.
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1: Son las 8 con 43 minutos.
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0: Verdaguer, para que pongamos de las 9 a las 10 los mejores éxitos de estas familias. Sin Verdaguer, pues obviamente incluye a Amanda Miguel, a Diego Verdaguer y a Ana Victoria. Y si tú votas por Mijares, pues sería Lucero Mijares y Lucerito Mijares, que talento tan maravilloso tiene. Vota a través del WhatsApp 9981-964003. 9981-964003. Ahora nos vamos con este tema del álbum Romances, que estamos de principio a fin escuchándolo. Esta es la octava canción. Me gusta mucho, yo creo que es de mis favoritas. Esto es Mucho Corazón.

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1: Estamos de vuelta disfrutando este maravilloso álbum Romances de Luis Miguel. Son las 8:48. Tú dime por quién votas, por la familia Mijares, que sería Manuel Mijares, Lucero y Lucerito Mijares, o por la familia Verdaguer, que son Amanda Miguel, Diego Verdaguer y Ana Victoria. Por quien tú votes, mándame WhatsApp 9981-964003. La verdad hay mayoría de votos por una familia, pero todavía estamos a tiempo. De aquí hasta las 9 tenemos 11 minutitos, ¿no?, para seguir votando. Mi querido Alex Seijas, ¿cómo estás?
2: Hola, ¿qué tal? Muy buenas noches, Ivette, saludos cordiales por la familia Mijares.
1: Perfecto, tu voto está anotado, mi querido Alex. Acompáñame y acompáñenme todos a la novena canción de este álbum. Esto es La Mentira.

0: Y yo diciendo que nos iba a dar tiempo, quizá dos canciones más y sí cerramos todo el álbum de Romances de Luis Miguel. Todavía hay tiempo, hay unos minutitos por si quieres votar, aunque la verdad ya veo muy, muy decidida, ¿no? Ya el especial que vamos a tener de las 9 a las 10. Ya lo veo que ya está decidido por ustedes. Pero estás a tiempo. ¿Por quién quieres votar? Por la familia Verdaguer, que está conformada por Amanda Miguel, Diego Verdaguer y Ana Victoria, o por la familia Mijares, que son Lucerito Manuel Mijares y Lucerito Mijares, la hija. 9981-964003. Tú eliges de quién escuchamos música de las 9 a las 10. 9981-964003. Mi querida Mari Medina me dice: buenas noches, se ve familia Verdaguer. Ok, ya anoté tu voto. Acompáñenme todos a un breve corte de estación. Quédense conmigo, están en baladas. Son las 8.
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2: Son las 8 con 54 minutos.
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1: Y así cerramos nuestra primera hora de este especial. Estuvimos disfrutando todo el álbum de Romances de 1991 de Luis Miguel, bueno, en la voz de Luis Miguel, y ya tenemos a una familia ganadora indiscutiblemente. Hay muy poquita audiencia hoy, o a lo mejor no les apeteció votar, pero bueno, si están por ahí, me encantaría que me saludaran, me dijeran que están pendientes de la programación, que están disfrutando. Y pues ahora sí, nos vamos a enfocar en lo importante, en la familia ganadora, que no la voy a decir. Vamos a irnos a un corte de estación e inicio inmediatamente con la primera canción. Nos vamos a ir así como campechaneando, ¿verdad? Es que no puedo decir, ¿verdad?, quién gana. Una y así. Así es. Bueno, ustedes me entienden. Cada intérprete una canción, así, hasta las 10 de la noche. Vámonos al último corte de estación antes del especial. Quédate conmigo. Estás en Baladas.
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2: Son las 9 en punto.
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1: Y pues ahí está, claro, ganó la familia Mijares, así es que de aquí hasta las 10 vamos a estar deleitándonos de los recuerdos de las grandes baladas de Manuel Mijares, Lucero y Lucerito Mijares, que bueno, aunque es reciente su, bueno, más o menos, ¿verdad? Ya tiene un ratito en los escenarios, pero no tiene igual la trayectoria de sus padres, ha demostrado un gran talento, y por ahí hay muy buenas canciones que ya puede interpretar, que ha interpretado. Y que fíjense que estaba lloviendo este maravilloso, pues fue un concierto. Ya ven ahorita con las nuevas plataformas, ¿verdad? Le dicen streaming, que fue un concierto en vivo, bueno, donde participaban Lucero, Lucerito y Mijares. Y aquí se llama Siempre Amigos, ¿no? Esto fue ya hace 4 años. Y pues marcó el reencuentro de ellos cantando nuevamente juntos, y sin duda estuvo muy muy bueno. Entonces voy igual a poner algunos de los números musicales donde los tres cantan, y maravilloso, la verdad. Le mando un fuerte abrazo a Luisa, dice: buenas noches, señora bonita, soy Luisa, me acabo de conectar. ¿Cuál es la dinámica? La dinámica fue ya hace rato, mi querida Luisa. Se votó por dos familias y ganó la familia Mijares. Entonces, relájense. De aquí hasta las 10 voy a estar poniendo canciones de Manuel Mijares, de Lucero y de Lucerito. Esa es la dinámica, mi querida Luisa. Pero si quieres mandar algún saludo, adelante. Lupita, igual te mando un abrazo. Dice: aquí estamos llegando, recién llegando. Pues quédate, Lupita, a ver si te gustan estas canciones que elegí. Vámonos ahora con un éxito de Lucero del año 1993, de sus más grandes éxitos musicales. Esto es Veleta, una canción producida y compuesta por Rafael Pérez Botija.

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1: Son las 9:12.
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1: Son las 9:12.
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Excelente canción interpretada por Manuel Mijares y Lucerito Mijares. Son las 9:18. Si quieres sugerir alguna, pues no hay ningún problema, puedes pedirla, pero tiene que ser de Lucero, de Mijares o de Lucerito Mijares. 9981-964003. Les platico que hay un álbum muy hermoso, que es un álbum sinfónico que se grabó desde el Palacio de Bellas Artes. En el año 2016, Manuel Mijares, de verdad que logró un material exquisito, exquisito, y vamos a escuchar ahorita esta canción, una de sus más grandes éxitos de Manuel Mijares, y que está en esta versión, justamente en la versión sinfónica, No se murió el amor.

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1: Son las 9:23. Por aquí hay poca audiencia hoy. ¿Qué está pasando? Por eso digo, si quieren alguna de Mijares Lucero o Lucerito Mijares, pueden pedirla. 9981-964003. Estoy buscando los más grandes éxitos, obviamente, para poner pues las canciones más populares. Nos vamos con Lucero. Esta canción muy, muy popular en los años 90. Esto es Sobreviviré.

0: Vámonos a un corte de estación. Quédate a mi lado. Estás disfrutando de Baladas.
1: Son las 9:27.
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1: Son las 9:27.
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1: Estamos de vuelta disfrutando de las canciones de la familia Mijares. Estamos escuchando ya, bueno, ya escuchamos de Mijares, de Lucero y de Lucerito. Y hablando de Lucerito, la hija, pues vamos a escuchar parte de este concierto que me parece espléndido. Siempre Amigos, así le titularon este concierto que fue virtual en streaming, justamente en el 2021. Bueno, estamos en el tiempo de la pandemia, igual por eso se estilaba mucho hacer este tipo de conciertos, y fue aparte un encuentro muy emotivo, ya que después de anunciar su divorcio, no se habían vuelto a juntar para cantar. 10 años después, en este concierto Siempre Amigos, fue un reencuentro que marcó esta primera presentación conjunta en los escenarios tras su década de separados como pareja. Y la verdad es que el resultado fue exquisito. Ahí los dos con su hija, fue muy emotivo, fue un éxito grande, y la gran química que, miren, a pesar de ya no ser pareja, siguen teniendo en los escenarios. Vamos a escuchar esto, si les parece. Y ahorita me voy con las complacencias que ya pidieron. Esto es Vida Loca, cantado con justamente Lucero y Mijares.

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1: ¿Qué tal el talento inigualable? La verdad es que qué bueno que decidieron volverse a juntar, entregarnos este material a todos los que somos fans de su talento y de su música. Son las 9:33, mi querida Tere Cortés, ¿cómo te encuentras en esta noche?
2: Hola Ives, buenas noches, soy Tere. Aquí vengo escuchando tu programa y quería ver si se puede poner la canción de Lucero que dice: las armas que te hagan fijar en mí, miradas que no puedas resistir, tácticas de guerra. ¿Se podrán? Muchas gracias, bye. Privilegio tu amor.
1: Eso.
2: Y es que por más que te quise, nunca sabré cómo hice para merecer el honor. Un buen programa hoy, la verdad, no sé por qué poca audiencia, pero ya está con karaoke. ¡Qué buena canción!
1: Muchas gracias, mi querida Tere Cortés. Mira, lo que pasa es que en la radio es complicado saber si tengo o no audiencia, porque la mido muchas veces por la respuesta de los mensajes. Pero yo sé que hoy, como no hubo complacencias, pues hubo poquitos mensajes, pero sé que hay muchos que me están escuchando. Y así como tú, yo también estoy cantando, y la verdad es que sí me gustan mucho sus canciones de Lucero y de Mijares. Esta que me cantaste, Tácticas de Guerra, también es muy buena. Y qué bueno que ya te estás preparando, porque mañana nos toca viernes de karaoke.

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1: Muy buenos recuerdos, esto fue Tácticas de Guerra. Son las 9:39, nos queda espacio para otras tres complacencias que llegaron por aquí rápidamente. Mi querido Tony Franco dice, buenas noches, no sé si ya pusiste Si Me Tenías o Corazón Salvaje. Ninguna de las dos la he puesto, pero como que me late más Corazón Salvaje. Esa me gusta, creo que es aguerrida, es una canción que, bueno, aparte me recuerda a la novela, ¿verdad? Pero sin duda es una canción muy hermosa, una canción de 1993, mi querido Tony. Vamos a recordarla y a disfrutarla.

0: Acompáñame a un corte de estación, quédate conmigo, estamos disfrutando de la familia Mijares en esto que es Baladas.
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2: Son las 9:43.
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0: Grabado en el 2021. Para que ya escuchemos también, ¿verdad? No hemos puesto mucho de la voz de la hija, Lucero Mijares, así es que esta está en inglés, pero escuchen la calidad vocal, es maravillosa. A la guitarra acompañándola a su padre y también en los coros su madre, Lucerito. Esto es This Will Be.

nos vamos ya con la última complacencia de la noche. Ya estamos entrando en la recta final. Mi querida Patty me dice, Ivette, aquí reportándome, puedes poner la de Electricidad de Lucero, por supuesto. Otro gran tema, otro gran éxito. Si no, yo creo que este sí fue el más popular, justamente en el pico de su carrera de Lucero, en los años 90. Vamos a disfrutar de esta canción.

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1: Acompáñame al último corte de estación, quédate para un cierre romántico inolvidable. Estás en Baladas, soy Ivette Camberos y ya regreso.
2: Son las 9:52.
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2: Son las 9:52.
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que te recargues de energía. Sabes que nos escuchamos el día de mañana en punto de las 8 de la noche. Mi nombre es Ivette Camberos, te dejo con la última canción y nos escuchamos el día de mañana.

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1: Son las 10 en punto.
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1: Son las 10 con 14 minutos.
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1: Son las 10 con 30 minutos.
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1: Son las 10 con 43 minutos.
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1: Son las 10:55.
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1: Son las 11 con 12 minutos.
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0: Son las 11
1: con 27 minutos.
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1: Son las 11 con 42 minutos.
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1: Son las 11:56.
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0: Estas son las palabras de nuestro director general, el licenciado Gastón Alegre.
1: A nombre de todos los colaboradores de Radio Turquesa y en el mío propio, saludamos a quienes, con su esfuerzo y vigor, defienden nuestra soberanía y apoyan a nuestra población civil, las Fuerzas Armadas Nacionales. Buen día tengan el comandante de todas ellas, los señores general y almirante secretarios, los jefes, oficiales y tropa de nuestros gloriosos Ejército, Armada y Fuerza Aérea.

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1: Son las 12 con 18 minutos.
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0: Son las 12:29.
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1: Son las 12:44.
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1: Son las 12:56.
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1: Es la 1:04.
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1: Es la 1:19.
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0: Es la 1:32.
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1: Es la 1:47.
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1: Es la 1:59.
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1: Son las 2:14.
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0: Son las 2:30.
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1: Son las 2:43.
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1: Son las 2:54.
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1: Son las 3 con 2 minutos.
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1: Son las 3:13.
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0: Son las 3 con 29 minutos.
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1: Son las 3:44.
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1: Son las 3 con 56 minutos.
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1: Son las 4 en punto.
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1: Son las 4 con 14 minutos.
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0: Son las 4:29.
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0: Son las 4:42.
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1: Son las 4:53.
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1: Son las 5 con 12 minutos.
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0: Son las 5:27.
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1: Son las 5:45.
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1: Son las 5:54.
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1: Son las 6:00 en punto.

0: Estas son las palabras de nuestro director general, el licenciado Gastón Alegre.
1: A nombre de todos los colaboradores de Radio Turquesa y en el mío propio, saludamos a quienes, con su esfuerzo y vigor, defienden nuestra soberanía y apoyan a nuestra población civil, las Fuerzas Armadas Nacionales. Buen día tengan el comandante de todas ellas, los señores general y almirante secretarios, los jefes, oficiales y tropa de nuestros gloriosos Ejército, Armada y Fuerza Aérea.

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1: Son las 6:16.
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4: ¿Buscas consentir tu piel de forma natural sin descuidar tu cartera? Llegaste al lugar indicado. Hoy en nuestra tecnología doméstica cuidaremos de ti y de tu bolsillo, enseñándote a preparar unas humectantes barras de jabón con miel.
5: Y así como es importante saber qué le pones a tu piel, también lo es saber qué llevas a tu mesa. ¿Cuál fue el motivo por el que elegiste la leche que tienes hoy en el refrigerador? ¿El precio, la marca o los ingredientes que contiene? En nuestra guía de consumo de leche te compartimos información importante para que tomes la mejor decisión.
4: Acompáñanos en Revista del Consumidor Radio.
3: Revista del Consumidor. Esta tecnología doméstica está validada por el Laboratorio Nacional de Protección al Consumidor. Tome nota de los ingredientes y presten mucha atención. ¡Comenzamos!
4: Los ingredientes que vamos a necesitar son 3 tazas de base de jabón transparente cortado en cubos, media taza de agua purificada caliente, 1 1/2 cucharadas de miel de abeja, una pizca de colorante vegetal amarillo y 40 gotas de esencia de miel.
5: Los utensilios que utilizaremos son una taza medidora, una cacerola con capacidad de 2.5 litros, un tazón de vidrio con capacidad de 1.5 litros, un plato extendido, un cuchillo, una cuchara sopera, un molde de silicón, un rollo de papel aluminio, un rollo de plástico adherente para alimentos y un atomizador. Vamos al procedimiento.
4: Comenzaremos colocando los cubitos de la base para jabón en el tazón y la llevamos a baño María. Movemos hasta que se hayan derretido por completo. Vertemos en una taza la miel, el colorante y la esencia. Mezclamos y dejamos reposar unos minutos. Después, agregamos el agua caliente.
5: Cuando la base para jabón esté completamente derretida, añadimos la mezcla de miel y revolvemos hasta incorporar todos los ingredientes. Retiramos del fuego y vertemos la preparación en los moldes. Si no cuentas con moldes de silicón, puedes utilizar vasos desechables recubiertos con una capa de aceite mineral para facilitar el desmolde.
4: Si notas que se formaron burbujas en la superficie, puedes eliminarlas rociando alcohol del 96 utilizando un atomizador. Esto ayudará a que el jabón tenga una textura lisa. Dejamos enfriar a temperatura ambiente y posteriormente refrigeramos por 30 minutos para solidificar.
5: Ahora desmoldamos los jabones y los envolvemos en papel aluminio, después en plástico adherente para alimentos. Y así de fácil, en tan solo 40 minutos quedaron listas nuestras barras de jabón con miel. Recuerda almacenarlas en un lugar fresco y seco.
4: ¡Anímate a prepararlas! Esta receta rinde para 6 barras, tiene una caducidad de 6 meses y un costo promedio de $118.34.
5: Si prefieres seguir el paso a paso en video, recuerda que puedes ver esta tecnología doméstica en nuestro canal de YouTube, Profeco TV. Ahí encontrarás muchísimas recetas para ahorrar y hacer tú mismo los productos en casa, teniendo la certeza de la calidad en los ingredientes que utilizas.
4: Aprende a hacer desde un gel para el cabello o un champú para lavar el auto, hasta jamón artesanal o unos deliciosos enjambres de chocolate.
3: Presúmenos cómo te quedaron tus jabones. Etiquétanos en Instagram con el hashtag Tecnología Doméstica Profeco y menciona a @revistadelconsumidor.mx. Nos escuchamos en la próxima Tecnología Doméstica.
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3: En el mundo, más de 6 mil millones de personas consumen leche de vaca y sus derivados. Así lo confirman los datos de la Organización de las Naciones Unidas.
4: Es un clásico en nuestro desayuno o cena, pero más allá de la costumbre, ¿qué nos aporta exactamente un vaso de leche?
3: Para empezar, aporta vitaminas A, C y E, que son grandes antioxidantes para tu piel y vista, además de complejo B para tus glóbulos rojos.
4: Por otro lado, el calcio, la vitamina D y el magnesio trabajan juntos para darle fuerza a tus huesos, músculos y cuidar tu corazón.
3: De hecho, incluir tan solo un vaso al día es clave para evitar la disminución de la densidad ósea y prevenir la pérdida de movilidad.
4: Su aporte de calcio protege a todas las edades. Un solo vaso cubre más de la mitad del que necesita una niña o niño en pleno desarrollo.
3: Y casi una tercera parte de lo que requiere un adulto, una mujer embarazada o un adulto mayor. Todo en el mismo vaso.
4: Ahora bien, recuerda que la leche se clasifica principalmente de acuerdo a su procesamiento térmico y su contenido de grasa. Así que podemos dividirla en dos tipos.
3: Por un lado está la leche pasteurizada, que requiere refrigeración y suele comercializarse en envases de plástico flexible o botellas transparentes, además de tener un periodo de vida más corto.
4: En cambio, la leche ultrapasteurizada generalmente se comercializa en envases opacos para proteger vitaminas sensibles a la luz, como la A y la B2. Cuenta con mayor vida útil comercial y no necesita refrigeración antes de abrirse.
3: Ambas las puedes encontrar como entera, descremada si buscas menos porcentaje de grasa, o deslactosada reducida en lactosa o libre de ella.
4: En la Revista del Consumidor incluimos una guía completa de precios de leche en polvo, pasteurizada o ultrapasteurizada de distintas marcas, tamaños y empaques. Esta información se recabó a través del programa ¿Quién es quién en los precios? De la Profeco.
3: Recuerda que existe la leche del bienestar. Es una alternativa de bajo costo para contribuir al bienestar de la población más vulnerable del país. Hay más de 12.000 lecherías en el país. Puedes ubicar la tuya y consultar costos en liconsa.gob.mx/padron/puntos-de-venta.php.
4: Presta atención a los siguientes tips para que tu compra sea segura y le saques el máximo provecho.
3: Compara precios. Revisa siempre el costo por litro o kilogramo, porque puede variar bastante entre marcas y presentaciones.
4: En el súper o la tiendita, checa la fecha de caducidad para elegir las opciones con mayor vida útil y asegúrate de que el envase no tenga golpes, abolladuras o fugas.
3: En casa, evita el desperdicio comprando el tamaño que realmente consumirás y acuérdate de mantenerla en refrigeración antes de consumirla o después de abrirla.
4: Y para terminar, consulta a un especialista en nutrición para saber qué tipo de leche se adapta mejor a ti.
3: Así que la próxima vez que te sirvas ese vaso de leche, recuerda que no solo estás disfrutando de un gran sabor, sino llenando a tu cuerpo de energía y nutrientes.
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2: Son las 6:27.
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0: buenos días, Cancún, buenos días, Quintana Roo, Yucatán y Campeche. Aquí iniciamos la primera emisión de Informativo Turquesa. Alerta, la Secretaría de Mujeres, una convocatoria falsa que cita a beneficiarias del programa Mujeres Poder a una supuesta reunión para validar datos. Piden hacer caso omiso por seguridad, se trata de fraude.
1: Sí va a resolver la Comisión Federal de Electricidad el suministro eléctrico en la zona maya, pero hasta dentro de 3 semanas.
0: Conflicto en puerta entre transportistas de Tulum debido al reordenamiento de paraderos, el cual se realizó, dicen, de manera unilateral.
1: La gobernadora Mara Lezama acerca cirugías gratuitas de método Ultsibat para mejorar movilidad y calidad de vida en Quintana Roo.
0: Por único periodo adicional en el 2027 sí se permitirá la reelección consecutiva, así lo da a conocer el Instituto Electoral de Quintana Roo.
1: A unos días del inicio del ciclo escolar, autoridades educativas supervisan planteles educativos y que se cumpla con el número de docentes.
0: Buscan en Cancún institucionalizar el tratamiento médico a mujeres trans.
1: Y en los deportes, el ajedrecista de Tulum, Levi Kalani, imparable en Hungría, conquista torneo de manera invicta.
0: Con todo esto y mucho más, damos inicio a la primera de Informativo Turquesa.

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0: Buenos días, qué gusto saludarle desde la cabina de Cadena Radiofónica Peninsular, Radio Turquesa, la que manda. Sean todas y todos bienvenidos a las noticias de esta mañana. Hoy es viernes 28 de agosto del 2026. Transmitimos completamente en vivo a través de radio e internet para informarle a usted. Como siempre, tenemos cobertura total estatal. Estamos en los 11 municipios de Quintana Roo. También llegamos a Yucatán, Campeche, Belice y Cuba. Son 17 estaciones sincronizadas en este momento para informarle a usted. Como cada mañana, le agradecemos a Yasmín Bautista en la producción del noticiero, a Jairo Ruiz, el joven maravilla, en la realización y producción del streaming. Me acompaña como cada día mi compañera y amiga Joana Maldonado. Joana, muy buenos días.
1: Gerardo Auditorio, muy buenos días. Qué bueno que nos acompañan. Es viernes ya, 28 de agosto del año 2026, así que estamos cerrando la semana y prácticamente, pues si no estoy mal, prácticamente cerramos el mes. Ya preparados todos, no, todavía el lunes es 31, pero preparados todos sí. Para el lunes iniciar.
0: O sea, tienes sí. Toda la razón.
1: Cerramos
0: agosto, o sea, digo, el lunes es así como que el que no quiere que sea de agosto porque ya inicia todo un nuevo periodo
1: y además en materia escolar. El ciclo escolar, claro. Así que disfrute el último día sin tráfico, si puede dormir, hágalo más, y bueno, descansar, porque a partir del lunes empiezan los momentos difíciles, sobre todo para los papás y las mamás que nos están escuchando, para el transporte público, para muchos servidores y prestadores de servicios que, bueno, se reactivan en este periodo. Les saludamos también a través de Radio Turquesa en internet, www.radioturquesa.fm. Estamos también en la aplicación de Radio Turquesa. No hay pretexto para que nos sigan desde el lugar en donde usted se encuentre. Y también tenemos un número de WhatsApp para que usted se enlace con nosotros, 9982364544. En este momento también nos enlazamos a través de Facebook en Turquesa News.
0: Y es que prácticamente, Joana, también termina el verano.
1: Sí, ¿no? Sí, ya.
0: O sea, en realidad sí tienes razón cuando dices que hoy prácticamente, volvemos a decir la palabra, se termina un mes de agosto convulsivo, fuerte, pero sobre todo yo creo que nos deja muchas dudas de cara al futuro en materia turística, ¿no? Porque ¿cómo termina el verano en materia turística para Quintana Roo?
1: Sí, esa es una gran pregunta. Esta semana, de hecho, se registró una de las, la cifra más baja en relación a la llegada de vuelos, 329, cuando el promedio superaba los 500 vuelos durante este periodo y hasta incluso más. 506 hubo una cifra, esto fue durante el mes de julio, a finales de julio, 506 ha sido la cifra más alta en el último mes, y esto obviamente pues prende los focos rojos en el sector turístico. Recientemente el titular de la Secretaría de Turismo, Bernardo Cueto, durante una entrevista pues anticipó todavía que viene agosto, septiembre y octubre, y que esto pues va a ser complicado, porque según dijo el titular de turismo, se superó la cifra de los 10 millones de turistas, y aún así lo que se espera para esta temporada baja, que desafortunadamente inicia todavía más baja, bueno, pues reconoce que ha sido un primer semestre muy retador, así lo dijo Bernardo Cueto, en cuanto a la combinación de los factores que han pues mermado la actividad turística, factores nacionales, globales, naturales y económicos, que tiene que ver con la alza en la turbocina, que generó también suspensión y cancelación de vuelos desde Estados Unidos, que es el principal proveedor de turismo para nuestro destino, para Quintana Roo en general, el Caribe mexicano. Naturales, pues el sargazo, y pues económicos, ¿no? Lo que está sucediendo en el contexto mundial y que permeó. Aún así, además dijo que la quiebra de Spirit Airlines, que es la principal aerolínea de Estados Unidos, que dejó alrededor de 120,000 asientos de avión hacia la región. Pero también hay que decirlo, y una realidad es que desde 2025, porque solicité los datos y te los voy a compartir, cuáles fueron los datos desde el tráfico total que reporta Azur. En el 2023 hubo una reducción en cuanto al número de vuelos hasta el mes de agosto. La comparativa entre agosto de 2023, llegaron a través del avión, de los vuelos del aeropuerto de Cancún, 2,789,000 908 turistas. Para el 2024, de 2.789.000 se redujo a 2.397.000. Desde ahí viene una reducción. Para 2024, de 2.397.000, la cifra para 2025 bajó a 2.324.000. Uh-huh. Esto significó un 3.1 menos. Ahora, para julio de 2025, que es la última cifra de cierre que se tenía, y para compararlo con julio de 2026, en 2025, en julio, 2.631.000, que no representa todo el cierre del verano. Pero en lo agosto de 2026 registró 2.409.000, otra reducción de 8.4%. Habría que ver cómo cierra agosto y cuál es la reducción total que se genera. Y son cifras que nos da a conocer Azur en relación al tema del turismo. Insisto, hace dos días, el día 26, la cifra, el desglose de operaciones programadas para este día fue de 329, 166 llegadas y 163 salidas, tanto nacionales como internacionales, desde el aeropuerto de Cancún, y esa ha sido la cifra más baja, porque pensábamos que 333 era la cifra más baja que se había registrado en días previos, y 331, que fue el día 19 de este mismo mes. Pero bueno, la cifra más baja fue de 329 vuelos, y en todo el periodo, en todo el mes, viendo

0: spirit. Entiendo lo de spirit y entiendo lo del sargazo. Porque de hecho creo que le enfocaron mucho al tema de Spirit Airlines y su quiebra, como que es echarle la culpa a Spirit Airlines de que se cayó el turismo por eso en Quintana Roo. Está bien, bueno, es aceptable porque es un hecho que es irrefutable. Sucedió.
1: Claro.
0: Ok, ¿qué hicimos al respecto? O sea, mi gran pregunta es ¿qué hicimos al respecto? Y nada más para tener el balance cerrado de la última semana de julio, la penúltima, bueno, esta en realidad, del 15 al 25 de agosto, o sea, apenas hace 3 días, que es el cierre, que nos también lo pedimos a la a la Asociación de Hoteles y al Consejo Hotelero Mexicano. Pues el Caribe Mexicano, Joana Auditorio, registró 377,867 visitantes, ocupaciones hoteleras. ¿Cómo cerró el verano, esta semana? El promedio general es del 56.1%.
1: Es correcto.
0: Cancún, 62.9%. Riviera Maya quedó en 49.8%. Y Tulum, en 56.4%. ¿Cuál ha sido la mejor? La mejor es la de Holbosch, en Lázaro Cárdenas, que tiene el 75.2% en esta última semana. Y lo que es
1: Costa
0: Mujeres, con 71.2%, literalmente. Así es. La peor es Puerto Morelos y la Costa Maya de Quintana Roo presentan números abajo del 50%, lo cual no había sucedido
1: en los últimos 10 años. Y además esas cifras que estás comunicando, ajá, Gerardo, son del 15 al 21 de agosto, es, ajá, decir, es de hace ya 2 semanas, de 1 semana atrás. Habría que ver cuál fue la cifra que van a dar a conocer desde el 21 y hasta este fin de semana, a partir del próximo lunes, porque es básicamente el cierre y todavía temporada, voy a entrecomillarlo, temporada alta de verano. Uh-huh. Esto significa que en nuestro estado hubo 377,867 turistas en este periodo que señala, que son datos de las asociaciones de hoteles. Y bueno, en cuanto al tema de las rentas vacacionales, porque también cuentan, pues la ocupación tampoco superó en muchos casos el 50% siquiera. De hecho, por ejemplo, las que muestran mayor ocupación generalmente, que son las de Tulum, y por eso es la demanda de servicios, bueno, estuvo en el 46%, 17% de José María Morelos, que bueno, tampoco son tantas, tantas rentas activas. En José María Morelos se habla solamente de una, y también en Canturilquín. Pero en tanto, hubo un 50% en Holbosch, que es una cifra mediana, y aunque no señala un promedio, pues está entre el 40 y 50% el promedio de ocupación para las rentas vacacionales, que tampoco fue pues una gran cifra para hablar de un verano. Pero bueno, la esperanza está en el invierno y la temporada, claro, invernal. Por lo pronto, a partir de este periodo, pues seguramente vamos a estar hablando de muchos descansos solidarios en el, exacto, sector turístico, que dice la CROC que son de beneficio, porque al final pues quiere decir que los patrones no van a despedir. Pero hablaba yo con personal de servicios turísticos, de ventas de paquetes turísticos, y decían lo increíble es que durante este verano nos tuvieron que descansar días, algo que no había ocurrido, para poder soportar pues una mala temporada.
0: Y le dejamos la pregunta a nuestro auditorio para irnos a la pausa. ¿Fue un fracaso el verano? Usted nos dice. Ojalá participe con nosotros a través del streaming en Turquesa News y, por supuesto, a través del WhatsApp de Cadena Radiofónica Peninsular. Joan, si lo podemos repetir, por favor.
1: Así es, 9982-36-4544.
0: Pausa, regresamos.
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3: Son las 6:48.
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1: Bien, vamos a escuchar cuál es el pronóstico del tiempo. Shalom, te saludamos. Shalom Rojas, buenos días.
2: ¿Qué tal? Buenos días, Joana. Buenos días a Gerardo y también a Jazz en cabina y a todos los que nos acompañan en este viernes ya. Y bueno, pues el día de hoy se espera que, particularmente la mayor cantidad de lluvias debido a una onda tropical número 33 que está pasando muy al sur de la península de Yucatán, y todavía la humedad residual de la onda tropical que pasó entre el miércoles y jueves, pues todavía estaría provocando probabilidad de tormentas que podrían ser fuertes en la zona limítrofe con Yucatán. Entonces, pues la zona, por ejemplo, de Lázaro Cárdenas, la zona que colinda con Yucatán, de Playa del Carmen, Tulum, sobre todo ir en la zona de que colinda con Yucatán de Tulum, como es Cobá. Así que bueno, atención si las personas de Tulum viajan a Yucatán, porque bueno, pues en esa zonita de la zona arqueológica y demás, bueno, pues podría estar las tormentas más fuertes, así como también en José María Morelos, es donde se concentrarían, como comentó, las lluvias más fuertes en el transcurso de la tarde, así que mucha atención para este viernes en esa zona limítrofe con el estado vecino. Y bueno, también no se descartan algunos chubascos con actividad eléctrica en la zona norte ya hacia la tarde-noche o bien en horas nocturnas en la zona entre Isla Mujeres, Benito Juárez y Puerto Morelos. Entonces, en esa zonita norte, en las horas nocturnas, bueno, pues mucha atención porque podrían presentarse, como comento, chubascos con actividad eléctrica. Ahora bien, el día de mañana también se espera que debido a una vaguada en altura y también a la humedad que se transporta desde el Caribe, pues también se estuvieran presentando la misma situación, lluvias fuertes en la zona limítrofe con el estado de Yucatán, así como también chubascos con actividad eléctrica en la zona norte. Entonces, bueno, pues nuevamente podrían presentarse de manera dispersa estas lluvias en las zonas de Benito Juárez, Isla Mujeres, Puerto Morelos, posiblemente también Playa del Carmen y Cozumel. Y bueno, ya para el domingo la probabilidad de lluvias de manera general va a disminuir. Obviamente no se descartan algunas lluvias aisladas y chubascos dispersos, pero ya mucha menor intensidad y también de manera bastante dispersa. Así que bueno, pues hay que poner un poquito de atención para el día de hoy y para el día de mañana, especialmente, como comento, zona norte y también la zona que colinda con Yucatán es donde se darían las lluvias más fuertes. Y bueno, pues así el pronóstico para el día de hoy y para el fin de semana, Joana Estrada.
3: Shalom, se monitoreó una zona de baja presión en el Atlántico, ¿verdad?
2: Sí, así es. En este momento es la tormenta tropical Dolly. Bueno, pues parece que la actividad en el Atlántico vuelve a activarse con esta tormenta tropical. Sin embargo, como podemos ver, y bueno, ya muchas imágenes se han difundido del Centro Nacional de Huracanes, indica que la trayectoria pues está pronosticada hacia el norte del Caribe, ni siquiera ingresaría al Caribe, y pues poco a poco, conforme pasen los días, pues va a ir disminuyendo de intensidad debido pues a la alta cizalladura que se encuentra cerca del Caribe. Entonces, pues no hay forma en que, al menos en el corto plazo, pues pudiera afectar a Quintana Roo y ni siquiera al Caribe. Entonces, bueno, pues va a permanecer como una tormenta tropical el día de hoy, al parecer, y se pronostica que durante el fin de semana se vaya debilitando de presión tropical bastante lejos del Caribe, sería hacia el norte, precisamente de las Antillas Menores, por lo que, bueno, pues no estaríamos bajo los efectos ni de ninguna manera de esta tormenta tropical. Así que de momento, pues no podemos preocuparnos por ello.
3: Claro, y se trata de informar, no de alarmar. Gracias, Shalom. Excelente viernes. Buen fin de semana, amiga mía.
2: Buen fin de semana para ti también y para todos. Y tengan todos un excelente fin de semana.
1: Gracias, Shalom. Buenos días. Vamos a ir a pausa. Son las 6:57 en Quintana Roo. Una hora menos en Yucatán, Campeche y Belice. Volvemos.
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4: Son las 6:57.
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0: Alejandro May, muy buenos días. Adelante con tu reporte.
1: Muy buenos días, Joana, Gerardo. Buenos días al auditorio. Bueno, te comento, se necesita un poco de carga vehicular en estos momentos sobre la avenida Laquín, en dirección hacia la avenida Portillo, igual manera sobre la carretera Gas Auto, en dirección hacia el libramiento a la autopista, y bueno, sobre la avenida Cabá, entre lo que viene siendo la avenida Portillo, hasta la avenida de Quintana Roo, un poco de carga vehicular también en esa zona, también sobre la avenida Bonampak, antes de llegar al distribuidor ya, para que tomen precauciones los conductores. Asimismo, un poco de tráfico pesado sobre la avenida 135 en dirección hacia la avenida Guayacán, y bueno, sobre el bulevar Coloso también hay un poco de tráfico vehicular en dirección hacia el aeropuerto. Mientras tanto, comentarte las obras a la altura del kilómetro 13.5 de la zona hotelera, continúan en esa zona y todavía se mantiene llena la circulación hacia Plaza Cuculcán, bueno, hacia el retorno de Plaza Cuculcán, para los conductores que vienen bajando del bulevar Cuculcán y son hacia el centro de la ciudad. Necesitando comentarte las obras también sobre la avenida Palenque, hasta llegar a la avenida Cova, aún continúan y se mantienen cerrados ambos carriles de esta vialidad para que estén en precauciones los automovilistas. La información, Joana, muy buenos días.
0: Muchas gracias, gracias por el reporte. Volvemos contigo más adelante.
1: Buenos días.
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3: Bueno, para la gente que nos ve a través del streaming en Turquesa News, aquí sobre la ruta 4 se derrumbó un poste, literalmente. Aún no tenemos oficialmente la causa, para no entrar en detalles, pero ahí están las imágenes. Le agradezco a mi compañero y amigo Amador Jaimes, quien nos tomó esta foto. Es a la altura antes de llegar a la Torcasita. Ahí está el poste derrumbado, literalmente, y obviamente esto va a causar algún tipo de retraso en lo que es el traslado de vehículos. Tome precauciones si usted circula por la ruta 4 a la altura de lo que es la avenida CTM, mejor conocida como la avenida La Torcasita, porque ahí está derrumbado el poste. Ahí usted ve, para la gente que nos ve a través del streaming de Turquesa News y a la gente que nos escucha a través de Radio Turquesa Peninsular, pues literalmente, Joana, se derrumbó por completo el poste de luz. No sabemos si fue el tráiler que está al lado, porque puede ser en algún momento, pero ahí está totalmente hacia abajo.
0: Pues ahí está la imagen. Ajá. Hay que tener mucha precaución y bueno, pues reportarlos, porque esto seguramente, pues antes de que cayera de manera completa, pues estuvo amenazante y no fue reportado, y bueno, si fue reportado, no fue atendido por la instancia correspondiente.
3: Ahí está.
0: Bien. ¿Vamos con la información?
3: Sí, vamos a hacer contacto con mi compañera Laura Beitia. También hay problemas en cuanto al uso de imagen de dependencias oficiales. La Secretaría de Mujeres alertó ayer a todas las miembros de lo que es el programa Mujeres Poder, que no se caiga en el error de establecer como verdadera una convocatoria que técnicamente, Joana, auditorio, cita a beneficiarias del programa a una supuesta reunión para validar datos. Esto es totalmente falso. No se puede ni siquiera intentar acudir, porque obviamente no es parte de la Secretaría de Mujeres. Esta dependencia dice, y con eso te saludo esta mañana, mi querida Laura Beitia, que esa convocatoria es falsa. Para la gente de redes sociales, ahí está también la imagen de la convocatoria, que es falsa totalmente. Tienes la información, Laura. Buenos días.
4: ¿Qué tal, Gerardo? Muy buenos días a Joana del auditorio. Efectivamente, así como lo has adelantado, la Secretaría de las Mujeres en Quintana Roo ha emitido una alerta a las beneficiarias del programa Mujeres Poder sobre una falsa convocatoria que ha surgido tanto en redes sociales como en grupos de mensajería instantánea, donde se les pide acudir a una reunión supuestamente para validar y actualizar su documentación. La titular de la dependencia, Esther Burgos, indicó que no existe ningún proceso actualmente precisamente para actualizar o rectificar documentos, por lo que por seguridad pues pide no acudir a ninguna reunión y también evitar proporcionar información personal o documentación a personas que no están detrás de la convocatoria y que no forman parte de los canales oficiales del gobierno. Aunque indicó que no se ha confirmado que pudiera tratarse de un fraude, se advirtió que existe el riesgo de que la convocatoria pudiera ser utilizada para obtener datos personales de las beneficiarias, Por lo que dijo, se busca contactar a las personas que están difundiendo el mensaje para aclarar precisamente qué es lo que está ocurriendo. Recalcó que si en algún momento se contempla una actualización documental, bueno, esto se va a informar de manera oportuna a través de los canales oficiales de Sé Mujeres, así como también mediante las redes sociales de la gobernadora y los medios institucionales correspondientes, por lo que hizo un llamado a las beneficiarias pues a tener mucho cuidado y no dejarse engañar al recibir este tipo de mensajes, Gerardo.
3: Bueno, por supuesto, y hay que alertar porque este tipo de fraudes, Laura, Joana Auditorio, buscan principalmente acceder a datos de las personas. Por eso es importante hacer caso a esta información, porque copian literalmente hasta los colores de la Secretaría, ¿verdad?
4: Sí, así es, Gerardo, eso es lo que decía ella, que lo más preocupante que han usado precisamente los logos institucionales de la dependencia y también del gobierno del estado para hacer esta convocatoria, y por ello, bueno, ella decía que están trabajando para investigar quiénes están detrás de esta falsa convocatoria y los motivos también por los cuales estarían difundiendo este mensaje, que por lo pronto se ha hecho llegar a beneficiarias del municipio de Playa del Carmen y también aquí de Otompe Blanco, Gerardo.
0: Y además tener cuidado con la página oficial. Exacto. No hay una página oficial de Mujeres Poder, y esta aparece así como un grupo en Facebook que se llama Mujeres Poder, incluso mal escrito, con minúscula, Quintana Roo con minúscula. Entonces, desde ahí, pues, desconfiar en esta convocatoria que dice: hola chicas, literal, buenas noches, de casualidad a las de Playa del Carmen les llegó un mensaje como este, compartió una de las usuarias. El mensaje dice: hola, buen día. Como parte del seguimiento de validación de programas de los que son beneficiarios en Chetumal, habrá una reunión, te pedimos que acudas el día tal, a la hora tal, que es la convocatoria sería falsa, para este viernes falsa, repito, y dice la dirección incluso, y dice, es necesario que cada quien asista personalmente y que presente la identificación oficial correspondiente, la reunión será breve, okay. Y en otros mensajes, pues, y que se sigue también, y donde está la convocatoria para Avenida Constituyentes, Paseos del Mayab, las oficinas que se encuentran cerca del Hospital General, bueno, pues está, yo no reconozco esta dirección Chetumal para empezar, pero bueno, ahí está, esa convocatoria pues no es verdadera, y bueno, pues hay que desconfiar de todo lo que aparentemente las convocatorias, ya lo escuchó usted, se dan solamente a través de los medios oficiales.
3: Y las cuentas oficiales. Así ahora, es. Laura, en materia social, también tenemos información, ya que estamos dentro de este contexto. Tienes un dato bien interesante. No sé si tomarlo a preocupante o una realidad de pobreza que nos alcanza, porque se da a conocer a través de la Secretaría de Desarrollo Territorial Urbano Sustentable, la SEDETUS, que existen en Quintana Roo 120 asentamientos irregulares, la mayoría de ellos en Cancún y en la zona continental de Isla Mujeres.
4: Sí, así es, Gerardo, son 123 precisamente desarrollos de asentamientos urbanos irregulares que la Secretaría de Desarrollo Territorial Urbano Sustentable informó que tiene identificados en el estado, y algunos son objeto pues ya de investigaciones por posibles delitos relacionados con invasión, despojo, fraude y comercialización ilegal de predios. José Alberto Alonso, que es el encargado de la dependencia, mencionó que esto se ha detectado más en Cancún, Isla Mujeres y Mahahual, que es donde más se comercializan terrenos sin cumplir con los procedimientos legales, lo que es una situación que puede dejar a las familias que los adquieren pues incerteza sobre la propiedad. Destacó que la venta irregular de lotes es una situación que se sigue dando con mucha regularidad, incluidos los casos relacionados con ejidos donde se comercializa tierra de uso común, por lo que intervienen para investigar y actuar contra quienes resulten responsables de posibles operaciones ilegales. Pero dijo que no todos los desarrollos irregulares están en la misma condición, por lo que junto con el INSUS pues siguen trabajando para avanzar en la regularización de las colonias asentadas en superficies que pertenecen al estado, y en relación a las comunidades establecidas en predios particulares, bueno, señaló que ahí los procesos pueden encaminarse con acuerdos o convenios con los propietarios legítimos de las tierras. Lo que sí aceptó, Gerardo, es que es una cifra bastante preocupante y también alarmante, debido a que a pesar de los esfuerzos que realiza pues el gobierno del estado, siguen apareciendo más asentamientos irregulares.
3: Bien, perfecto, gracias por la información, mi querida Laura Beitia.
4: Muy buenos días.
0: Son las 7:12 a.m. en Quintana Roo, una hora menos, en Yucatán, Campeche y Belice. Vamos a una pausa muy breve, regresamos.
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6: Son las 7:13.
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0: En el municipio de Tulum hay un conflicto en puerta. Se trata de transportistas de este municipio porque, bueno, hubo un reordenamiento de los paraderos, pero además se realizó de manera unilateral y parece no haber conformidad. Te saludo, Ángel Ewan, con esta información. Muy buenos días.
1: ¿Qué tal, Liliana? Muy buenos días al auditorio. Pues bueno, un conflicto entre trabajadores transportistas se perfila en Tulum debido al reordenamiento de paraderos ubicados sobre la carretera Federal 307 sobre la avenida Tulum, luego de que dos vías abandonadas por unidades de la ruta Tulum-Playa del Carmen podrían ser utilizadas para ahora por colectivos del servicio local. Moisés Paul Quijano, secretario general de la UNTRAC en Tulum, señaló que los espacios en disputa se encuentran sobre la avenida Tulum entre las calles Beta y Centauro. Indicó que los transportistas aceptaron dejar de subir pasajeros en esos puntos como parte de las medidas para reducir el congestionamiento vial. Sin embargo, manifestó sin conformidad ante la posibilidad de que estas mismas bahías sean asignadas a unidades del Sindicato Tiburones del Caribe. Consideró contradictorio que se haya retirado a una ruta bajo el argumento de mejorar la circulación y posteriormente se pretenda y permitir el ingreso de otra agrupación. Ante esta situación, la UNTRAC solicitó la intervención del Ayuntamiento de Tulum y de la Dirección de Transporte para revisar la medida y transparentar los criterios empleados para la distribución de los paraderos. Paul Quijano sostuvo que cualquier modificación debe acordarse con todas las organizaciones involucradas para evitar posibles favoritismos. El dirigente advirtió que el reordenamiento también estaría perjudicando a los pasajeros, pues algunos tienen que caminar más de un kilómetro para llegar a los nuevos puntos de ascenso de las unidades con destino Playa del Carmen, ubicados en las inmediaciones de lo que es esta calle Júpiter y una tienda de autoservicio. La UNTRAC mantiene comunicación con transportistas de Playa del Carmen y de otras secciones de la organización, mientras solicita una mesa de diálogo para evitar que el desacuerdo escale. Hasta el momento, las autoridades municipales y Tiburones del Caribe no han fijado públicamente una postura sobre los señalamientos ni han confirmado la asignación de las dos bahías, Iván.
0: Bueno, vamos a estar atentos sobre este tema y ojalá que no escale a mayores y lo principal, que brinden un buen servicio para los usuarios. Por otra parte, Ángel, el fideicomiso ambiental en Tulum está en el limbo. 2 años que no se conforma el comité de acuerdo con lo que se establece dentro de lo que debe ser el protocolo. Primero, la instalación de un comité. Y bueno, además, por supuesto, si no hay comité, pues tampoco hay recursos y desde luego tampoco hay acciones.
1: Así es, Joana. Desafortunadamente, a más de 2 años de que el Ayuntamiento de Tulum aprobó la creación del Fideicomiso de Inversión en Administración para vigilar y aplicar los recursos recaudados mediante el derecho de saneamiento ambiental, la Tesorería Municipal reconoció que no se han realizado transferencias a una cuenta bancaria del fondo y que su comité tampoco ha sido constituido formalmente. La información fue obtenida mediante una solicitud presentada ante Plataforma Nacional de Transparencia, en la que se pidió confirmar la constitución legal del fideicomiso, conocer dónde se depositan los recursos e identificar a las personas responsables de supervisar esta utilización mediante el oficio MT-TM-338/2026, fechado del 17 de agosto del presente año. La tesorería informó que, de acuerdo con su registro, hasta ese momento no se habían transferido los ingresos del derecho de saneamiento ambiental a una cuenta del fideicomiso. La dependencia tampoco precisó cuánto dinero se ha recaudado, dónde permanece depositado, ni cuál es su saldo. La autoridad señaló que durante la 69ª sesión de ordinaria del ayuntamiento se aprobó el acuerdo para instruir la constitución del fideicomiso, su comité técnico y las reglas de operación. La disposición fue publicada en el periódico oficial de Quintana Roo el 6 de agosto del 2024. Sin embargo, a 2 años después del órgano, el órgano de vigilancia continúa sin integrantes formalmente designados. La solicitud también requirió una copia digital del contrato mediante el cual se habría constituido legalmente el fideicomiso y de los posibles convenios modificatorios. La tesorería únicamente remitió que el acuerdo que ordenó su creación, pero no entregó el contrato ni identificó a la institución bancaria que fungirá o funge como fiduciaria, Johanna.
0: Muy bien, bueno, pues ahí está, ese tema bastante, seguramente bastantes reacciones tendrá, porque hay organizaciones ambientales que están preocupadas por este tema, que evidentemente a la autoridad pues no le ha preocupado suficiente. Gracias, Ángel.
1: Excelente día, Ivana.
0: Bien, saludo a mi compañero Efraín Castro. En la capital del estado, la gobernadora Mara Lezama pues informó sobre las cirugías gratuitas del método Dulcibat. ¿Qué significa esto, Efraín? Buenos días.
2: Joana, Gerardo, auditorio, muy buenos días. La gobernadora Mara Lezama acercó los servicios médicos especializados y gratuitos a pacientes de Quintana Roo mediante una nueva jornada de cirugías de fibrotomía gradual con el método Dulcibat. Durante su visita al Hospital General Jesús Cumate, informó que 75 personas fueron valoradas, principalmente niñas, niños y jóvenes, de los cuales 42 resultaron candidatos a una intervención gratuita. El procedimiento busca favorecer la movilidad, funcionalidad y calidad de vida de quienes presentan espasticidad y contracturas musculares. Mara Lezama destacó que gracias a esta jornada las familias ya no tienen que trasladarse miles de kilómetros para acceder a este tipo de atención especializada. Los beneficiarios provienen de Otompe Blanco, Bacalar, Felipe Carrillo Puerto, Cozumel, Tulum, Benito Juárez, Playa del Carmen, Puerto Morelos, José María Morelos y Lázaro Cárdenas. La jornada es posible mediante la colaboración del DIF Quintana Roo, la Secretaría de Salud y la Fundación para el Desarrollo Comunitario, EMGAS, además de especialistas del Instituto de Rehabilitación de Tula, Rusia y personal médico estatal. El secretario de Salud, Flavio Carlos Rosado, explicó que el método Dulcibat es una técnica mínimamente invasiva mediante microincisiones especializadas que permiten liberar contracturas musculares y ampliar el rango de movimiento. Mara Lezama afirmó que estas acciones representan el humanismo mexicano al colocar a las personas en el centro de las decisiones y convertir sus necesidades en acciones concretas. Es cuanto con la información.
0: Bien, gracias, Efraín. Y tienes otro tema que también tiene que ver con... los artesanos han acudido para presentar sus productos al Encuentro Nacional de Economía Social, esto en el centro del país.
2: Es correcto, y es que artesanos y representantes de proyectos productivos de Quintana Roo llevaron sus productos y experiencias a la Ciudad de México al participar en el segundo Encuentro Nacional de Economía Social. El evento se realizó del 25 al 27 de agosto en la Torre Ejecutiva de la Secretaría de Economía, con la participación de más de 150 proyectos productivos provenientes de 20 estados del país. La titular del Instituto de Economía Social y Solidaria, Irazu Sarabia, destacó que la participación de Quintana Roo permite mostrar el trabajo que realizan los artesanos, cooperativas y grupos productivos de distintas comunidades del estado. Durante 3 días, las participantes tuvieron la oportunidad de exponer sus productos, intercambiar experiencias y participar en actividades de capacitación, además de conocer iniciativas de otras entidades. Sarabia señaló que el IESOL se acompaña a las cooperativas y a grupos sociales para fortalecer su capacidad y generar mayores oportunidades para quienes desarrollan actividades productivas en sus propias comunidades. Y explicó que ese tipo de encuentros también permite establecer vínculos, conocer nuevos modelos de trabajo y encontrar alternativas para mejorar y consolidar los proyectos. La presencia de Quintana Roo en este encuentro nacional forma parte de la estrategia para impulsar la economía social y solidaria y ampliar los espacios de promoción para estos productos locales. Es cuanto con la información.
0: Gracias, gracias. Muy, muy buenos días, Efraín.
1: Buenos días.
0: Vamos a la pausa.
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4: Son las 7:27.
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1: La historia que sigue es de esas incongruencias de la vida política quintanarroense. Justo cuando pensamos que se tiene que evolucionar, que se tiene que dar un paso adelante para buscar, sobre todo atender bien a la ciudadanía, presentar mejores perfiles para la función pública, vienen autoridades como el Instituto Electoral de Quintana Roo y echan todo a perder. Y lo digo porque es tal cual. Fíjese bien. Le cuento rápido. En mayo pasado, el Congreso del Estado aprobó las reformas electorales hechas por el gobierno federal a través del Congreso de la Unión. Lo que hicieron fue homologar, que decían en esa, no reelección, no nepotismo, en el caso de las de lo que es las elecciones electorales. Y con aplicación inmediata. Bueno, en Quintana Roo no vamos a tener eso. Ayer jueves, en lo que fue la reunión del Consejo General del Instituto Electoral de Quintana Roo, decidieron que estas reformas constitucionales, que teóricamente, y con eso vamos a saludar a mi compañera y mi querida Marta Torrero, teóricamente estas reformas constitucionales eran para ir a la vanguardia política de lo que pide y de lo que avanza el planeta Tierra, y sobre todo en América Latina. Pero bueno, en el Instituto Electoral de Quintana Roo le gusta lo viejo, lo arcaico, literalmente. Y ellos ayer decidieron, en la sesión ordinaria, decir, ¿saben qué? Hay un transitorio que nos establece que podemos irnos hasta el 2030. Entonces, el 2027, que haya nepotismo y que haya reelección. Cuéntanos, Marta Torrero.
2: Así está, como lo explicas, Gerardo. Gracias, muy buenos días, Joana. Y es que de esta manera, quienes busquen o lo sean ya los candidatos, podrían ser reelectos única vez por un periodo adicional para, estamos hablando de presidentes municipales, síndicos, regidores y diputados locales. Como bien explica Gerardo, lo que se buscaba en México es precisamente a lo que se tenía que llegar, es a la no reelección y sobre todo para evitar el nepotismo. Sin embargo, el Instituto Electoral de Quintana Roo ya definió, incluso fue aprobado por unanimidad, estos criterios para la reelección en materia electoral. Se informó que también, Gerardo, los requisitos y fechas, límites de postulación, el partido debe ser el que los dé a conocer, o sea, el que el partido, ya sea por coalición, salvo renuncia o pérdida de militancia, y esto sería antes del 31 de marzo para ayuntamientos y 4 de marzo para diputaciones. Pero quienes busquen reelegirse deben notificarlo por carta, por medio de carta, un día antes del inicio de precampañas. Estamos hablando que este sería el 14 de enero del año entrante para los integrantes del ayuntamiento, incluyendo los presidentes municipales, y el 14 de febrero para diputados. Estas dos fechas van a ser claves para quienes estén buscando la reelección en Quintana Roo, porque tienen que notificarlo vía una carta al Instituto Electoral del Estado, Gerardo.
1: Bien, traducción, Marta, o sea, vamos a decirlo, una diputada, un diputado puede proponer a su hermano para ser candidato y mientras a nivel nacional eso ya se ve mal, en Quintana Roo, pues ahí le ponemos una curita y le decimos a la gente, es hasta el 2030, no se enojen con nosotros y lo pueden poner, ¿verdad?
2: Así es, Gerardo, hasta el 2030 entrarán en vigor estas reformas, tanto de evitar el nepotismo, así como la reelección.
1: Bien, además, Marta, ya que hablamos de política, pues volvió a hablar Leslie Hendricks, ¿verdad? Ahora a corazón abierto, literalmente Leslie Hendricks, dice que ella no va a buscar la candidatura a la gobernatura por el Partido Revolucionario Institucional, ¿verdad?
2: Así es, Gerardo, hay que recordar que ella ya fue candidata al gobierno de Quintana Roo. De hecho, es de las pocas o básicamente la primera que sugirió o que puso de manifiesto la necesidad de que haya una alianza, y ahora señala Gerardo que no hay una fecha, reconoce que no hay una fecha en la que el PRI pueda hablar ya de tener más posiciones, incluso de aspirar a ganar la gubernatura. También refirió que no están preocupados por perder el registro, que esto no va a suceder, y no de ahí viene la intención de la alianza. Reconoció que lo que busca ahora el Partido Revolucionario Institucional para el periodo 2027, para las elecciones del año entrante, es no están evitando perder el registro, porque insistió en que esto no va a pasar, sino tener mayores posiciones, tanto en los ayuntamientos, así como en el Congreso del Estado, Gerardo.
1: Bueno, al menos es sincera Leslie Hendricks, y dice, no vamos a ganar en mucho tiempo. Pues no, se cometieron muchos errores. Gracias, Marta Torrero, buenos días.
2: Muy buenos días.
0: Vamos al municipio de Lázaro Cárdenas. Saludo a mi compañero Raúl Balam. Y es que, bueno, pues a unos días de que inicie el ciclo escolar, a exactamente 2 días, Raúl, la Secretaría de Educación de Quintana Roo supervisa pues que los planteles educativos se encuentren en buenas condiciones, que las escuelas estén completas en relación al número de maestros, de docentes. Y bueno, todo esto ya en el marco de este ciclo escolar 2026-2027, tienes esta información, adelante.
3: Joana, buenos días al auditorio de Radio Turquesa. Tal como indicas, a unos días del inicio oficial del ciclo escolar, autoridades educativas de la zona norte de Quintana Roo realizan recorridos por los municipios para supervisar que los planteles estén en condiciones adecuadas y que no falten maestros para regresar a las aulas. Luis Alberto Tú Calderón, subsecretario de Atención a la Educación en la zona norte, informó durante su visita a las repartas que se lleva a cabo una revisión de la logística y de las necesidades de las escuelas para garantizar que todo esté listo para el arranque oficial de clases este lunes. El funcionario aseguró que los planteles educativos cuentan con una plantilla docente necesaria, por lo que descartó que exista falta de maestros para el inicio del nuevo ciclo escolar. Explicó que durante las últimas semanas se realizaron los trabajos administrativos, además de revisar los espacios que requerían ser cubiertos en las escuelas con el propósito de atender las necesidades de cada plantel. En cuanto a los libros de texto gratuitos, Tun Calderón señaló que la distribución registra un avance al 90% en los diferentes niveles de educación básica, por lo que se prevé continuar con la entrega hasta completar la cobertura. Así mismo adelantó que durante el arranque oficial del ciclo escolar se realizará la entrega de diversos apoyos para los estudiantes, entre ellos mochilas, útiles escolares, uniformes y libros de texto, en coordinación con las direcciones de los planteles. El subsecretario destacó que las autoridades estatales trabajan de manera coordinada con los gobiernos municipales y otras dependencias para atender las necesidades que pudieran presentarse en las escuelas y procurar que niñas, niños y adolescentes regresen a clases en las mejores condiciones posibles. Finalmente, señaló que el objetivo es que el inicio del ciclo escolar represente un momento importante no solamente para la comunidad educativa, sino también para madres y padres de familias y para la sociedad en general, por lo que aseguró que se mantiene la supervisión de los planteles para detectar y subsanar cualquier pendiente antes del regreso de las escuelas. Joana, auditorio, el detalle de la información.
0: Gracias, Raúl. Buenos días.
3: Buenos días.
1: Bien, vamos a hacer contacto con mi compañero Manuel Sánchez, porque se busca que en el caso de Cancún se pueda tener institucionalmente tratamientos médicos para mujeres trans. ¿En qué consiste esta propuesta? ¿Quién la hace? Mi querido Manuel, buenos días.
4: ¿Qué tal, Gerardo? Muy buenos días al auditorio. Pues el acceso a una transición hormonal segura podría dejar de depender de jornadas temporales, y es que aquí en Benito Juárez se está analizando institucionalizar este servicio médico para garantizar atención médica especializada accesible a la comunidad trans de este destino turístico. Noami Hermida Nieves, directora de Atención a la Diversidad Sexual aquí en Benito Juárez, informó que actualmente el Instituto Municipal de la Mujer realiza brigadas mensuales con endocrinólogos, psicólogos y psiquiatras a las personas para que sean canalizadas estas personas trans que requieren o quieren precisamente continuar con su proceso de transición. Detalló que actualmente cerca de 40 personas, principalmente mujeres trans, ya forman parte de esta lista de seguimiento y son vinculadas con especialistas. La primera consulta tiene aproximadamente una cuota de recuperación de unos 400 pesos y esto en el mercado privado pues tiene alrededor de un costo de 1.800 pesos. Sin embargo, la propuesta va porque pues es uno de los principales motivos de decesos que se ha registrado principalmente en la comunidad trans y de ahí precisamente la propuesta de que se institucionalice para que puedan acceder a un servicio médico digno o a bajo costo precisamente con el aval del gobierno municipal, es decir, que se garantice que los médicos que puedan atender a esta comunidad sean médicos preparados y no médicos patitos que por recomendación pues daban precisamente medicamento a esta comunidad y lamentablemente pues se registraban decesos porque tomaban medicamentos no controlados o se inyectaban sustancias que pues hacía que tuvieran enfermedades como la cirrosis y finalmente en casos más graves perdieran la vida. De ahí que surja esta propuesta que se pretende institucionalizar antes de que finalice la presente administración municipal. Gerardo, el detalle de la información.
1: Bien, gracias, gracias Manuel, muchas gracias.
4: Muy buenas, buenos días.
0: Buenos días. 7:43 a.m, vamos a la pausa.
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6: Son las 7:43 a.m.
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0: Música del Divo de Juárez. Regresamos esta mañana a la primera de Informativo Turquesa. Un día como hoy, pero de el 2016, se daba a conocer, un 28 de agosto del 2016, se daba a conocer la muerte de Juan Gabriel. Hay personas todavía, hay relatos, hay programas en redes sociales, en YouTube, hay periodistas, influencers, expertos en espectáculos que sostienen que realmente no murió.
1: Está vivo.
0: Que está vivo y que incluso vive en Cancún, porque obviamente él decidió que Cancún fuera su, en la última etapa de su vida, su refugio. Entonces, él tenía una casa estudio muy hermosa en Isla Dorada, justo al lado de Plaza La Isla, ¿no? Sí. Uno de los lugares más caros de nuestro Cancún. Y bueno, escuchamos No Tengo Dinero, que hay una historia bien, vamos a decirlo, patética, si tú quieres, atrás de esta canción, pero que es muy real. Primero, porque en aquellos años era muy...

0: muy mal visto el tema de la homosexualidad. La canción la escribe Juan Gabriel en 1964, pero no es hasta 1971 cuando él decide cambiar el nombre artístico como tal, y esta es la canción que lo catapulta al estrellato. No Tengo Dinero es la primera gran canción de Juan Gabriel, escuchándose en las radios y que trasciende fronteras a toda América Latina y habla hispana. ¿Cómo ocurrió? ¿Por qué digo patética? Porque él tocaba en el Noa Noa. De hecho, hay una canción, vamos al Noa Noa. Sin embargo, también trabajaba en otro bar que se llamaba el Hawaiian, allá en Ciudad Juárez. En ese momento, insisto, era tan mal visto, era tan criticado, incluso había agresiones, que Juan Gabriel, cuyo nombre artístico de aquel momento era Adán Luna. Uh-huh. Y Adán Luna era un personaje que tenía una novia llamada Lili Durán. Y es ahí donde nace la canción No Tengo Dinero, porque en las caminatas, se aventaban caminatas, tanto Lili Durán como Juan Gabriel, para salir de la casa, llegar al trabajo, y hablaba Juan Gabriel que la gente alrededor, la frase en Ciudad Juárez, una ciudad muy dura para vivir en la frontera norte de nuestro país, la frase era, no tengo dinero. ¿Te suena algo conocido? O sea, de ese México de 1960, finales de los 60, principios de los 70, al México de 2026, esa frase se repite en casi todos los, o sea, en el club de amigos, en los círculos de café, es que no tengo dinero, es que no tengo dinero, y eso dice Juan Gabriel, pues entonces, ¿qué tenemos? Y ahí Lili Durán le da la frase que trasciende a la canción. Pues mucho amor para dar, porque ellos eran grandes amigos, no eran pareja.
1: Claro.
0: Entonces, pero él le pide que se haga pasar por su pareja, porque obviamente Adán Luna tenía que comer, tenía que vivir,
1: tenía que vender una imagen del hombre de los setentas.
0: Sin embargo,
1: de galán incluso, porque era bien
0: así
1: parecido.
0: Es, claro, Joan, excelente comentario, porque sí es verdad, o sea, de galán, de que podía atraer a mujeres, y las atraía, de hecho. Pero en 1971, cuando él termina la canción, la presenta en el Hawaiian antes que en el Noa Noa, y la gente dice, wow, o sea, es que es mi historia, no tengo dinero, no tengo nada que dar, claro, lo único que tengo es amor para dar. Todo el mundo se identificó,
1: claro.
0: La pobreza de América Latina también se identificó, y él ahí decide dejar y colocar en un perchero con una chaqueta verde a Adán Luna, y es cuando nace la gran estrella de nuestro país, llamada Juan Gabriel. Así que felicidades en el aniversario luctuoso, porque a mí me gusta recordarlo alegre. Además, un tipo atrevido, porque después de ahí se alejó de las novias y tuvo muchos novios.
1: Pues eso dicen, y también hay versiones que dicen que jamás dejó a las mujeres, ¿eh?
0: Así
1: también
0: es.
1: También hay versiones
0: pero tuvo esa libertad, al final a eso me refiero, que tuvo la libertad como ser humano de hacer lo que sentía y lo que quería. Así que, pues ahí está el recordatorio para el Divo de Juárez, y con eso saludamos a la gente que nos ve a través del streaming en Turquesa News, John.
1: Así es, Gerardo, gracias a la gente que se conectó en este espacio, a Chucho Aguas, muy buenos días, Chucho. Rapunzel Aguilar, muy buenos días también para ti, allá en Cozumel. René Correa, excelente día y hermoso fin de semana también para ti, René. Aarón Folgaray también nos saluda esta mañana. Miriam Choc también dice que tengan buen y bendecido fin de semana. Marcial Cuchim, también te saludamos desde Puerto Morelos. A Raúl Martín, La Ventana al Mar, saludos, excelente fin de semana también para ti, Raúl, y saludamos desde luego a Juan Carlos González Aibar, hay un nombre que no puedo decir, pero es Control de Plagas, es que está todo pegado y está, no lo puedo mencionar, a Berta Laura Davis, muy buenos días también, hasta Chetumal, Miriam Choc, Félix Hernández, Misael Pacheco, Javier Che, Carlos López, a Juan Córdoba, Cornelio de Dios, A Juan Juárez Maus también, un saludo para ya Chetumal, andaba ahí un tema de salud, ojalá que todo salga bien, Juan. Y bueno, pues ahí están los saludos.
0: Sí, y por supuesto también a través del streaming, de WhatsApp de Cadena Radiofónica Peninsular, dice, sí fue un fracaso porque tenemos años trabajando en la hotelería y nunca habíamos bajado tanto. Claro, es que sí es. Gracias por el comentario. También Marco Verges dice, hola, personalmente no creo que haya sido un fracaso. Los hoteles nunca pierden. Las preguntas serían, ¿por qué se permite el aumento de la oferta hotelera? El pastel que se reparte es el mismo. ¿Cómo revertir estas tendencias de baja demanda? Claro, es lo que le decía yo. Sobre todo me quedo con la segunda, porque en la primera la respuesta es por desarrollo y crecimiento. O sea, se permite más cuartos de hotel porque lo que se pregona es el tema de la inversión, Joan, ¿no?
1: Dice,
0: vienen inversiones, van a invertir grupos hoteleros. O sea, ahí está la respuesta, mi querido Marco. La segunda es la que no han respondido. ¿Qué se hizo? Yo quisiera saber qué se hizo para revertir, por ejemplo, la caída de Spirits. Hablamos con otras líneas aéreas, hicimos una campaña emergente en Estados Unidos, hablamos de hacer una caravana turística por el país. O sea, ¿qué hicimos? Esa es mi gran pregunta. Y es para tarea. Y es para inscribirme en la Universidad del Caribe, a ver si me aceptan, o en la Universidad Tecnológica de Cancún, a ver si me dan chance de estudiar ahí una maestría. Dice, buenos días, Joana Gerardo. Lamentablemente la caída del turismo en el estado es porque no nos dan solamente 20 días de descanso solidario. El único que no padece esta situación es el gobierno, donde alcanza para pagar vuelos, mientras que la clase trabajadora no alcanza para lo más básico. Pues bueno, vuelvo a lo mismo. Que nos respondan qué se hizo para el tema turístico. Y dice, también nos escribe una madre de familia que nos pide anónimo, dice, con respecto a la revisión de clases, el CECITE 2, Barrio Guadalupana, Playa del Carmen, Quintana Roo, iniciaron clases el día 17 de agosto y en menos de 10 días ya hubo 2 días de suspensión laboral. Sí, qué barbaridad, o sea, eso también me contaban, o sea, apenas arrancó y ya hubo cercenamiento de días de trabajo. Y por supuesto, le mandamos un saludo a nuestro gran amigo Alex Navarro, que dice, saludos también a mi amigo, se llama Johnny. Él imita a Juan Gabriel en algunos lugares. Aquí, así que también
1: saludos a Johnny.
0: Se llama Johnny. Vamos a la pausa.
1: A lo mejor es a Johnny al que han visto y dicen que está vivo Juan Gabriel.
0: Puede ser, puede ser. Pausa, regresamos.
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3: Son las 7:57.
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1: Pablo Gutiérrez, te escuchamos. Muy buenos días.
2: Muy buenos días, estimados radioescuchas. Hoy les voy a platicar de un tema que he titulado El SAT sabe más de ti de lo que imaginas. Hay una idea que todavía persiste entre muchos contribuyentes. Si yo no se lo digo al SAT, el SAT no tiene por qué saberlo. Hoy esa idea puede resultar muy costosa. La fiscalización moderna ya no depende solamente de una auditoría tradicional ni de que un funcionario revise una carpeta llena de papeles. Cada factura electrónica que emitimos o recibimos, nuestros comprobantes de nómina, determinadas operaciones financieras y diversos actos formalizados ante terceros van dejando una huella digital que puede ser contrastada por la autoridad. Y aquí el punto importante: muchas veces el SAT no conoce una operación porque nosotros se la hayamos informado directamente, sino porque alguien más ya generó información relacionada con nosotros. Por eso el verdadero riesgo no está necesariamente en ganar más dinero, está en que nuestra realidad económica, nuestras facturas, nuestras declaraciones y el origen de nuestros recursos cuenten historias distintas. Pensemos en algo sencillo. Una persona declara determinados ingresos, pero realiza operaciones que no parecen corresponder con ellos. Esto no significa automáticamente que exista una irregularidad. Puede haber un préstamo, una donación, un ahorro acumulado o una operación perfectamente legítima. El problema aparece cuando, llegado el momento, no podemos acreditarlo documentalmente. La mejor defensa fiscal, entonces, no comienza cuando llega una carta de invitación o una revisión. Comienza mucho antes, con orden, contratos, comprobantes, declaraciones congruentes y una explicación documental del origen y destino de nuestro dinero. En esta nueva realidad digital, cumplir no significa solamente pagar impuestos, significa poder demostrar por qué hicimos lo que hicimos. La prevención fiscal cuesta mucho menos que explicar años después lo que ya no podemos documentar. Soy Pablo Gutiérrez Laguna y este fue mi comentario editorial para Radio Turquesa. Les mando un fuerte abrazo y Dios mediante nos escuchamos en el siguiente comentario. Y recuerden, en la vida como en los negocios, con ética todo, sin ética nada.
1: Bien, gracias, gracias por tu comentario. Vamos ahora con Economía y Turismo.
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1: Adelante con tu reporte. Sandra Rodríguez, buenos días.
3: Gran auditorio, muy buenos días. Solo 2 de cada 10 empresas consideran que es un buen momento para invertir. Según la Coparmex, el ánimo de inversión ha caído el 16%, llevándolo a niveles históricos, lo que atribuyen a la falta de confianza y seguridad. En conferencia de prensa, donde la patronal presentó los últimos resultados de Data Coparmex en sus indicadores, condiciones regulatorias, evaluación de gobiernos estatales y corrupción, se reveló que el ánimo para invertir entre los socios se desplomó el 16.5% y cayó 23%, su nivel más bajo desde el 2020, la mayor caída anual, mientras que la intención de ampliar colaboradores y sucursales y productos pasó de 62% de las empresas a solo 50%. Un aumento en los casos de corrupción es debido a que la tramitología es larga, poco transparente y costosa, y en donde la inseguridad sigue siendo uno de los principales obstáculos para la actividad empresarial. El indicador más seguridad ubicó en 45.6, pues se ubicó en 45.6%, que significa que una de cada 2 empresas asociadas fue víctima de algún delito en el último año, y aunque el indicador reportó una disminución de 1.2% en comparación con el mismo periodo del año anterior, sigue siendo 1 de cada 2 empresarios los que sufren o padecen algún delito. Sin embargo, los resultados también muestran que las condiciones de seguridad pueden cambiar de manera importante entre entidades y que las respuestas se deben considerar en cada territorio. Por otra parte, Joana, te comento que dentro del abanico de productos y esquemas que se han desarrollado en el campo de seguros y fianzas para proteger a la población de accidentes o fenómenos hidrometeorológicos, como en el caso de Quintana Roo, hasta ahora no se ha desarrollado ningún producto que le permita a la industria turística estar protegido contra el embate, el recale de sargazo en las playas. Iván Reynoso Navarro, presidente de la Asociación Mexicana de Agentes de Seguros y Fianzas, AMASFAC en Cancún, sostiene que por ahora ninguna empresa o aseguradora o coaseguradora en el mundo puede ofrecer un esquema contra este tipo de fenómeno natural que se ha venido acentuando en la zona y que en el caso del Caribe mexicano ha representado millonarias a pérdidas. En el caso de la sargazo, consideró que sería un seguro caro, pero indicó que este tipo de fenómenos y sus coberturas podrían surgir incluso en acompañamiento con los gobiernos, como se da en muchas otras pólizas. Dentro del tema de seguros, también se mencionó que hay avances en los seguros contra fraudes cibernéticos o coberturas que se están dando para las nuevas tecnologías y que hay esquemas que están protegiendo financieramente a empresas que pudieran tener algún tipo de bloqueo por fraude digital o demás esquemas, y en todo ello, tanto en tecnología como en fenómenos naturales, se ha venido avanzando. Joana, auditorio, la información.
1: Gracias, Sandra. Muy buenos días.
3: Buenos días.
1: Vamos a pausa, regresamos con más información, los deportes con Mario Vázquez.
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4: Son las 8:09.
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1: Hola, Mario.
2: Gerardo, ¿cómo estás? Buen día.
1: Buenos días.
2: Buen viernes.
1: ¿Viernes de café?
2: Viernes, cada café trae una nueva oportunidad.
1: Bueno, me grita mi productora que es viernes de café, pero yo nunca en los 7 años que llevo al frente de estos micrófonos
2: no
1: de
2: Nochero,
1: nunca me han invitado un café.
2: No, no digas, hasta les mandaron la otra vez. No,
1: hablo de ella.
2: Sí. No vino y, don y, dramático.
1: Y han sido contadas ocasiones las que me invitan un café. O sea, también es cierto.
2: Yo traigo siempre mi expreso doble.
1: Sí.
2: El tiempo no perdona ni mi café. Y hablando de la canción de Juan Gabriel, le escribió en una cafetería en la avenida San Agustín en la Ciudad de México, precisamente en esa reflexión de que
1: no
2: cada café trae una nueva oportunidad.
1: Sí, de que la gente no tenía dinero.
2: Y decías que era de pobres, no, ahora te cobran, te venden un café y te sale, bueno, ya nada más porque está personalizado y que lo quieren. No,
1: saques. Y luego le ponen sus figuritas ahí, te las cobran como si fuera Picasso.
2: Tu sonrisa, las sonrisas, no.
1: Un ritmo ahí.
2: El café es el café en su tarrito de barro o el café de olla que le llamamos. Pero bueno, ahí está, viernes. Ahí están, buenas y malas. Cayeron las iguanas pleno ahí en el juego de no del morbo, de la estrategia. Se juntaron los dos equipos en el medio del campo, hicieron un círculo, se colgó una manta allá a un lado del marcador electrónico. Exigimos el derecho de lograr el ascenso. Club Atlético La Paz y el equipo del Cancún FC son los que están pujando. Ahí hay una entrevista que estoy rescatando que dio Giovanni Solazzi al Sports Illustrated. Buenísima, porque dice, sí queremos invertir, pero denos la certeza. Incluso en un nuevo estadio, lo dijo. Incluso, pero díganme, o sea, lo invierto, ¿para qué? Para que se convierta en un elefante blanco. Hay historias en Acapulco, que un estadio muy bonito, que ahí quedó. Incluso, bueno, parece otra cosa, un cementerio, literal. Entonces, él dice, órale, ¿cuánto me van a dar la certeza en seis años? Yo le entro. Ahora, la otra, y se me hace también, no lo habíamos explorado esta situación. Ellos compraron un equipo con derecho a ascenso.
1: Ajá. Sí.
2: Y entonces agarran, ¿y qué pasa ahorita? Ese es el otro, el manoseo, y somos buenísimos para eso. Tú agarras y dices, quiero comprar el equipo, ¿cuánto vales Juárez? Y no el Divo. ¿Cuánto vales tú, Tijuana? Y entonces se van a hacer de los se van a dar su taquito, se van a hacer los interesantes los equipos para que se valoren más. Como no hay ascenso, no hay descenso, no se devalúa la franquicia, si los multan no hay problema, pues las franquicias se mantienen a un precio. Entonces, yo compré el Cancún FC porque quería ascender.
1: No, de hecho así lo compré, así lo
2: ¿y si no hay ascenso entonces? Ahora, los equipos que están en regularmente, ahorita ya le está metiendo dinero el Querétaro, pero los equipos que están en problemas regular, ya no, ahorita por ejemplo Santos, ¿qué le preocupa?
1: No, bueno, Ciudad Juárez, por ejemplo, está a punto de vender porque han pagado mil millones de pesos para mantenerse los últimos 5 años en lo que es la primera división, porque como no hay ascenso ni descenso, entonces ellos tienen que pagar una multa,
2: ¿sí?
1: Porque además, o sea, es una multa por quedar en último lugar, por quedar en
2: ahí
1: los
2: está
1: últimos
2: bien.
1: Lugares. No, es que a ver, sería multa y vas para abajo, pero como no hay, o no la multa, pero vas para abajo y le da la oportunidad a otro de pertenecer.
2: Que, como si fuera un inmueble, avalúas, ¿cuánto cuesta esta?
1: Así es.
2: O sea, no, yo agarras y, por ejemplo, no costaba lo mismo si Culiacán o Sinaloa, y no va a costar lo mismo, por ejemplo, ahorita el Atlético San Luis. ¿Quiénes son los equipos que están en esta situación? Estoy viendo, por ejemplo, Atlante está fuerte, León está fuerte, Necaxa, Cruz Azul, Tijuana está fuerte, Pumas, Atlas, Querétaro, Pachuca, Chivas, América, Puebla, Santos, Tigres, Toluca y Juárez. ¿Quiénes son los que están? Nada más Juárez.
1: Sí, pero y además, la constante que acabas de mencionar son, creo que dos. Querétaro.
2: Pero ya le está metiendo.
1: Por eso, pero Querétaro y Ciudad Juárez, que siempre quedan en los últimos lugares. Y como tú dices, Santos, que en los últimos torneos ha quedado, es más, creo que ha ganado un partido, Santos, y no están preocupados porque no va a haber descenso, entonces pues hacen como que juegan, o sea, arman equipos medio ahí, parchados, Frankenstein, pues no podría ser así el fútbol.
2: Son 18 mexicano. Equipos, yo regresaría a los 20, pero bueno, pero también hacer un sistema de competencias más estricto, más, o sea, no puedes agarrar y el uno contra el 8 y el 8 le sacas 20 puntos, también premiarlos, o sea, que es parte del show, es parte del juego. Pero, o sea, si el superlíder llegar casi a la final, instalarlo en semifinal, no lo sé, para que realmente valga. Y un sistema de gol, gana, vencer o morir. Lo vemos partidos espectaculares en el Mundial, era vencer o morir. Nada de que, ay, gano yo y me voy con la tabla y por mi mejor posición en la tabla gano.
1: Ahora,
2: o el gol de visitante deben de rescatarlo.
1: En todo esto del ascenso y descenso, ¿cuánto tiene que ver la FIFA? Porque aquí viene el crossover, Mario. O sea, la Federación Mexicana de Fútbol arropó y respaldó a Gianni Infantino.
2: Uh-huh.
1: Hoy Gianni Infantino va a enfrentar una crisis grave, porque fíjate que me compartía Joana en la información. La Unión Europea de Fútbol Asociación arrancó este viernes, así, ya en la tarde. Uh-huh. No. Dentro del marco del sorteo, dan la declaración de que se va a presentar una denuncia penal en Suiza contra el actual presidente de la FIFA. ¿Cuáles son los motivos de la denuncia, Mario? Primero, el plan comercial fallido. Infantino impulsó un proyecto de 20 mil millones de dólares para vender una participación de un 20% a una filial, a la FIFA World Forward Enterprise, un fondo de inversión estadounidense, el Tribe Capital, por 4.200 millones de dólares, y no ha reportado absolutamente nada, y eso es falta de transparencia. Y entonces, lo que se le va a acusar es de tráfico de influencias y de corrupción, porque la UEFA sostiene que él se benefició indebidamente de esos contratos que obviamente vienen desde el Mundial. Pero para que Infantino haya logrado tener ese poder y sobre todo los tamaños, por no decir una grosería esta mañana, es porque recibió apoyo de federaciones.
2: Sí, bueno, y él a cambio de...
1: Y tristemente, la Federación Mexicana de Fútbol...
2: No, es nuevo.
1: Es una de las que la respaldó.
2: Es que es una gran enterprise. Eso, la FIFA entonces, es una gran enterprise, eso, que no hay control.
1: ¿Cuánto tiene que ver todo esto? Ahora, cae Infantino. Vamos a suponer, hagamos un salto cuántico, correctamente en el futuro. ¿Qué ocurre con el fútbol mexicano? De entrada nos van a...
2: Como ficha de dominó.
1: En CONCACAF nos van a tratar peor de lo que nos tratan ahora.
2: Lo que pasa es que sí pesó mucho, por ejemplo, pesaba mucho Guillermo Cañedo. Era un... don Guillermo Cañedo y, claro, el poder de Televisa. Pero bueno, oye, dos cosas. Bueno, las Iguanas 2-1 con más de 50 minutos jugando con un hombre de más, Horacio Torres expulsado, Ulises Jaimes al 13 y al 15, sorprendía el equipo paseño, y al 76 gol de José Rodríguez. La polémica ya en las postrimerías, gol anulado a Ulises Echeverría. El próximo partido, 5 de septiembre, viene el Cruz Azul Hidalgo, que también es uno de los históricos en esta división, jugará aquí. Y otra, Levi Calani y Alexander Fogo Esquivel, 15 años, ya está en la mira de las grandes ligas en cuanto a ajedrez. Ya hay patrocinio fuerte, México Chess Talent, una empresa de Monterrey, una organización, gana invicto en Hungría, y la verdad que sí está bien este chamaco, 15 años, el referente del ajedrez en México, imagínate nada más. La península de Yucatán es un referente, siempre he escuchado buenos ajedrecistas, el torneo importantísimo, y qué bueno que este chamaco de Tulum, 15 años, ganando en los nombres Nagy Kanitsa, allá en Hungría. Mejor le dejamos Hungría.
1: Gracias, Mario.
2: Excelente mañana, buen día.
1: Gracias también a usted por el favor de su atención. Con esto llegamos al final de la primera emisión de Informativo Turquesa. Se van a quedar a continuación en Denuncia Ciudadana a través de Radio Turquesa Peninsular, Radio Turquesa La Que Manda, Joana Maldonado y todo el equipo para servirle a usted y escucharle en sus denuncias. Gracias, muy buenos días.
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3: Son las 8:24.
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1: Buenos días, qué bueno que nos acompañan viernesito ya 28 de agosto del año 2026, todos listos para el regreso a clases. A partir del lunes empieza ya los días de caos, de tráfico, pero también de pues mucho conocimiento, porque los niños y las niñas regresan a las escuelas. Y bueno, pues un nuevo ciclo escolar 2026-2027. Espero de verdad de corazón que ya hayan resuelto papás y mamás, muchas mamás solteras que nos escuchan también, que ya hayan resuelto por lo del regreso a clases, que tengan pensado que este fin de semana van a estar ahí forrando libros, forrando cuadernos y todo lo que implica un regreso a clases. Bueno, pues les saludamos desde los micrófonos de Radio Turquesa. Estamos transmitiendo a través de todas las frecuencias en los 11 municipios de Quintana Roo, y en un momento más también lo hacemos para Yucatán, Campeche y Belice. Esto es Denuncia Ciudadana a través de Radio Turquesa, la que manda. Y desde luego, pues contentos de ser este espacio, de ser sus oídos, sus ojos y por supuesto su voz, para que todo lo que no esté bien en su colonia, en su comunidad, en su municipio, se dé a conocer y las autoridades resuelvan. Porque para eso es Denuncia Ciudadana. Y en más de 27 años así se ha consolidado este espacio que es de usted. Yo soy Joana Maldonado y hoy es Viernes Jurídico. Saludo al abogado Orlando Suastegui. Buenos días.
2: ¿Cómo están? Mándenos sus consultas para poderles apoyar.
1: En materia de derecho penal, laboral,
2: administrativo, civil, familiar.
1: Claro.
2: Y pues prácticamente estamos aquí para apoyarles.
1: Justamente vamos a empezar a hablar de un tema laboral, pero en un momento más se los adelanto. Por lo pronto, hoy es el día número 240 del año no bisiesto. Faltan, ¿cuántos días? 125 días y ya prácticamente concluye el año. Ayer espero que hayan disfrutado también de este maravilloso eclipse lunar que nos regaló la naturaleza, porque estuvo muy lindo y ojalá que lo hayan podido disfrutar. Les recuerdo el número de contacto para que ustedes nos manden mensajes si tiene alguna consulta jurídica, alguna duda. Sus mensajes, se los recuerdo, son anónimos si usted así lo pide, no hay ningún problema. Tampoco lo guardamos o lo exhibimos o nada. Usted tenga plena confianza de que, imagínese que se lo manda a su mejor amigo. Aquí nosotros no vemos su número, no vamos a juzgar, ni mucho menos. Mande sus mensajes 9981-269907. 9981-269907. Denuncia Ciudadana Turquesa también en Facebook, así nos encuentra. En este momento transmitimos también a través de el streaming y desde luego www.radioturquesa.fm y la aplicación de Radio Turquesa. Saludo a Yasmín Bautista en la operación de este espacio, mi compañero Jairo Ruiz a cargo del streaming. Iván Apeláez atiende sus mensajes en las redes sociales y en el WhatsApp. Por supuesto, todo el equipo que conforma Denuncia Ciudadana, estamos para servirles. Y bueno, ahora sí, abogado, viene lo que llamamos la temporada baja, muchos le llaman septiembre, octubre, y luego viene un poco todavía noviembre para dar paso al invierno. Y en tanto, pues la temporada que no fue tan afortunada en este verano, pues deja a muchos trabajadores pues vulnerables ante la situación, porque los patrones, muchos hoteles, muchos restaurantes, empiezan a tomar medidas, pues ya sea de recorte de personal, o bien lo justifica incluso los sindicatos colectivos en decir, pues es para que no haya despidos, lo que conocemos como descansos solidarios o días solidarios. Y esto ocurre cada año. Pero el hecho de que ocurra cada año, de que sea una costumbre, que sea tradición, pues no implica que sea legal, abogado.
2: Sí, bueno, de antemano muchas gracias a todos los compañeros y amigos hoteleros que nos han preguntado y nos han mandado un mensaje. Sí, efectivamente, una de las preguntas se decían, oiga, ¿el hecho de que tomemos los días solidarios y no nos los pague es legal? Pues obviamente no, pero aquí hay una cuestión un poquito que, digamos, la información la están manipulando, porque algunos me dicen, no, es que nos hemos acercado a nuestros grupos sindicales y los grupos sindicales dicen, bueno, es que realmente entiendan la cuestión que está pasando ahorita toda la Riviera. Vamos a poner el contexto completo, porque hay unas partes específicas donde sí se está viendo más. Entonces nos dicen, oye, es que a mí me están dando, no sé, 12 días o 20 días prácticamente como días solidarios, pero me lo están considerando también como vacaciones. Así, a ver, espérate, una cosa son los días solidarios y otra cosa son las vacaciones. Recordemos que hubo una reforma en la cual se incrementaron los días
1: de vacaciones. Que ahí sería como el tema irregular. Ojo ahí, porque, a ver, es cierto, los días solidarios, los trabajadores dicen, bueno, va, me quedo una semana sin trabajar, porque incluso sabemos que como ya es algo que se hace periódicamente, anualmente, mucha gente dice, yo ahorro para esta temporada.
2: Sí, claro.
1: Termina el verano y ajustas tus gastos para que esos 15 días, una semana que te descansen, que no vayas a cobrar, pero extiendas tus gastos, ¿no? Sí, la claro. Gente se organiza. Ok, pero el problema viene, eso que dice el abogado, cuando ya te quieren ver como la cara y decir, bueno, esos 15 días ya son tus vacaciones. Pues no, las vacaciones son pagadas, eso sí está establecido en la ley.
2: Bueno, en este caso, las preguntas y los comentarios que nos han tocado por parte de nuestros compañeros hoteleros, realmente sí nos han dicho...
1: Trabajadores de hoteles.
2: Bueno, ¿trabajadores de hoteles?
1: Sí, ojalá que fueran los hoteleros, los que estén preocupados.
2: Bueno, eso sí. Lo que dicen realmente es que esos días sí se los consideran como sus vacaciones. Y pues realmente sí me llamó la atención porque no solamente fue uno, fueron alrededor de 10, 15 personas que comentaron que pues prácticamente se lo estaban descontando como si fueran de vacaciones y no se los estaban pagando. Y yo así de, ok, ¿y qué más? Sí, aparte de eso, ¿qué está pasando? Le están quitando la parte proporcional. Algunos tienen dentro de sus relativos puntualidad, asistencia, etc., que de cierta forma son parte integral de su salario. Pero a algunos le están quitando esos conceptos. ¿Por qué? Por el hecho de que aparte le están tomando las vacaciones y aparte como no están yendo, pues prácticamente esos conceptos se los están moviendo y le están dejando solamente el salario base. Y me dice, oiga, ¿esto es legal? Y dije, no es legal. ¿Qué podemos hacer? Bueno, pueden ir y poner su queja en la Secretaría del Trabajo o pueden ir a la Junta. Pero dicen, es que me da miedo porque ya llevo 20 años trabajando aquí. Uh-huh. Y yo, wow, es demasiado tiempo. Y me dicen, sí, pero desafortunadamente yo no quiero moverme porque no sé cómo me van a tratar de otro lado. Le dije, ok, habla con tu... Le digo, tú eres personal, de sindicalizado, de confianza. Y dice, yo soy los dos. Le digo, ok, ve con tu delegado sindical y coméntale. Pues prácticamente ya platicó, el delegado sindical dijo, no te preocupes, está bien, todo va a estar, vamos a ver que se paguen como debe de ser. Y ya cuando regresó conmigo me dijo esto, y le dijo, ok, primera, no deben de hacer eso. ¿Por qué? Porque recursos humanos, sí, pues prácticamente está diciendo que eso es lo que está pasando por, ok, vamos a poner la camiseta, sí, pero una cosa son los días solidarios, otra cosa son las vacaciones y otra cosa son los conceptos que integran el salario integrado.
1: Claro, claro.
2: Entonces, a ellos les invitaría que pues prácticamente si ustedes tienen alguna situación, mándenos un mensajito y claro, con mucho gusto nosotros le podemos apoyar. Más que nada a todo el personal que prácticamente los están despidiendo de esa forma. Ojo, algunos dicen, no, es que llevo 6 meses o acabo de entrar ahorita en temporada alta y me van a dar, ya me dieron de baja. No importa, mándanos un mensajito. ¿Por qué? Porque ahorita lo que pasó con esta reforma es que la ley no diferencia entre un contrato que anteriormente te decían que era 3 meses a un contrato literalmente permanente. Si un contrato de palabra, pues aquí tenemos una buena para los trabajadores. ¿Por qué? Okay. Porque pues prácticamente se presume que prácticamente es un trabajo fijo.
1: Claro. ¿Okay?
2: Pero mándenos un mensajito con mucho
1: gusto. Ya tenemos
2: gusto.
1: Algunos mensajes, abogado, y vamos a irnos un poquito rápido por el tema del tiempo. Okay. En las respuestas. Nos comparte este mensaje anónimo. Llevo 20 años trabajando en hotelería y hasta ahora nunca me ha tocado un hotel que abuse en el sentido de que me dé permisos solidarios y que al mismo tiempo los meta como vacaciones. Lo que sí es una realidad es que muchas empresas incentivan que los colaboradores tomen sus vacaciones en este periodo para poder reducir costos operativos como transporte, comedor de colaboradores. Es decir, bueno, van a ser 15 días a partir de tal día, ya son vacaciones. O sea, para evitar, sobre todo lo que dice, gastos operativos. En algunos casos, lavado de uniformes en la lavandería, pero hasta ahorita en ningún caso me ha tocado que la empresa abuse o mezclé dos cosas distintas. Solamente ha habido algunos casos donde me ha dado mis vacaciones y agregan días de permiso sin goce, generando que yo me vaya de descanso 20 o 25 días. Pero tampoco es como que lo marquen como obligatorio, y en muchos de los casos, antes de despedir personal, lo que se hace es determinar cuántas personas hay de más en el departamento, y antes de dar de baja, lo que se hace es que se suman los días hombre de las personas en las que están excediendo la guía de estar, y estos permisos sin goce de sueldo o solidario se reparten equitativamente entre todos los colaboradores del equipo para asegurar que nadie se vaya de baja. Estoy de acuerdo que habrá empresas que abusen. A mí no me ha tocado. Ese fue un comentario. Por acá dice, buenos días, esta es una pregunta para el abogado. Tengo una demanda laboral de mi empresa y me dice el abogado que ya se terminó la etapa de dictos. ¿Y qué sigue?
2: Ok, ¿es tu empresa?
1: Sí, no dicen más, solo dices.
2: Mándanos un mensajito porque tengo la duda si tú eres el patrón o eres el trabajador. Y una vez que tú me mandes un mensajito, con mucho gusto te puedo decir en qué parte del proceso vas. Sí, ayúdame con eso.
1: Ok, le voy a mandar. De cualquier manera, también les recordamos que el abogado tiene un número particular. Obviamente, esto ya es una consulta más personalizada. Y bueno, en caso de requerir, obviamente, los servicios del abogado, si hay que aclararlo, ¿no? Pues esto ya tiene una tarifa que el abogado tiene que decirles. Por acá dice, buenos días para el abogado. Una persona que tiene 58 años de edad y 20 años de servicio ininterrumpido, ¿se puede jubilar o aún le falta?
2: Me gustaría que me mandas un mensaje y me dijeras cuántas semanas tiene cotizadas en el Seguro Social, y con mucho gusto te doy una respuesta más certera, porque...
1: Sí, tiene que ver con las semanas de cotización, porque usted sí podrá... Bueno, recuerda que las leyes fueron cambiando conforme el tiempo.
2: Demasiado.
1: Y demasiado desafortunadas para muchos. O sea, cambiaron para mal. Y ya, por ejemplo, ya me voy a jubilar como a los 98 años, ¿no? Si llego a vivir hasta esa edad.
2: Tú sí te vas a jubilar, yo no.
1: Imagínate. Pero bueno, es así de cómo han cambiado las leyes en materia laboral. Y entonces... La persona, nos escribe otra persona, dice, buenos días, tengo 20 años en la empresa donde laboro, ya me voy a pensionar, ¿qué me corresponde de finiquito o prima laboral? Nos pregunta una persona.
2: Bueno.
1: Primero tiene muchos datos que...
2: Mándanos un mensajito, mándanos tu recibo de nómina y con mucho gusto te podemos dar un estimado, claro, de lo que vas a recibir. Y la verdad, muchas felicidades, porque ya duraste bastante tu trabajo.
1: 20 años.
2: No son fáciles.
1: Así es. No, no son fáciles, sobre todo cuando te encuentras, pues, de todo, ¿no? Pero bueno, ojo, encontró estabilidad en una empresa. Sí, y eso sí, ya es de celebrarse. Dice, de manera anónima, una pregunta. Aquí donde trabajo, nos pagan en dos partes. Se les exige los tablones de nómina, pero los tablones de nómina que nos dan... o que nos daban, solamente trae la cantidad que nos pagan, que traen ni razón social, ni quién nos pagan, ni las horas extras. Cabe mencionar que las horas extras solamente nos la pagan sencillas. ¿Qué se puede hacer en estos casos? Pregunta la persona.
2: Ok, esta es una pregunta muy interesante. Recordemos que muchas empresas tienen la práctica para poder disminuir su carga de impuestos o fiscal.
1: Sí.
2: Hacen el pago.
1: Outsourcing.
2: Claro. En este caso, yo pues prácticamente me gustaría saber cuál fue el salario que te contrataron para poderte dar una respuesta más certera. ¿Por qué? Porque obviamente, mientras que ellos estén cumpliendo con lo que pactaron en algún momento, pues no debería haber problema. Ahora, si te están quitando de más y no está dentro del contrato, ahí sí, mándame un mensajito y con mucho gusto te ayudo.
1: Sí, bueno, por acá tenemos otro mensaje, dice la persona que nos decía que tiene una demanda laboral es trabajador, que ya se terminó la etapa de dictos y pregunta pues qué es el procedimiento que sigue.
2: Ok, mándame un mensajito para que te pueda decir bien, porque realmente no sé si en la etapa de dictos se encontraron al patrón o patrones en este caso, y pues ya te podría decir una especulación de decir, bueno, ahora lo que sigue es, si ya lo encontraron, es irnos a notificar a esa empresa. pero mándame un mensajito con mucho gusto, porque sí son diferentes escenarios.
1: Ahí está. También nos dice por aquí, buenos días, equipo turquesa, manda un video para que lo pasen al aire y se reflexione sobre los motociclistas, porque andan muy recio, demasiado, entre

0: desafortunadamente, pues muchos lo hacen sin cuidado. Hemos hablado muchísimas veces de este asunto, cómo aún los vehículos en movimiento van entre los autos metiéndose, esperando que nadie gire, bueno, rogándole a Dios que a nadie, en ningún auto se le ocurra incorporarse a otro carril mientras pasan entre los carriles. Y esto, bueno, esto, el exceso de velocidad, la imprudencia, muchas veces incluso que no llevan cascos, o si los llevan, solo los llevan como de para que vean que sí lo traigo y tránsito no me pare, pero son cascos que no están ni certificados, que compraron ahí en el tianguis, o que hasta el casco de la bicicleta que no sirve para un impacto de esa naturaleza. Y bueno, pues todos estos elementos generan que los motociclistas sean los número uno en el tema de los accidentes. Van en sandalias y un montón de cosas así. Dice, nos mandó esta la nómina de una persona que lleva 20 años en la empresa, con lo que gana. Esto se lo mandamos al abogado para que lo revise y se comunique. De preferencia, cuando mandan esos datos ya de la nómina y todo esto, como es una consulta que le va a dar más, de manera más individual, porque aquí no va a hacer las cuentas rapidísimo, lleva un tema matemático incluso, mándelas a este número, por favor. Les voy a pasar el número para la gente que nos está escuchando. Cuando se trate de eso, de que el abogado le tenga que calcular cuál es lo que tiene que llevarse de finiquito o de liquidación, ya sea por renuncia o por despido, comuníquese con el abogado al 9989-209294. 9989-209294. Esto es de lunes a viernes, desde las 9 de la mañana y hasta las 5 de la tarde. Si es sábado, domingo, no se tome la molestia, espérese hasta lunes. De cualquier manera, hasta lunes le van a contestar. Así que, si usted tiene dudas sobre este tema, bueno, pues este es muy claro. Hay muchas cosas, e incluso hay cálculos. Tenga cuidado más con la IA, porque de repente pues no toma en cuenta como que todos los elementos. Y bueno, por otra parte nos dicen, buenos días desde la zona maya, José María Morelos, una opinión a las autoridades sobre los bloqueos. ¿Cuál es la opinión sobre los bloqueos? Nos la va a comentar. Dice, los bloqueos son de carácter político, mal dirigido. Perjudican a terceras personas. Nuestros flamantes diputados deberían legislar para proponer leyes y elevar la calidad del delito grave. Los bloqueos a vías comunicación y terminales de salida de transporte terrestre, aéreos y marítimos, que de hecho se trata de un delito grave, es sobre todo en las vías federales. Si alguien bloquea vías federales y es detenido, se trata de un delito que amerita cárcel. No así las locales. Sin embargo, también se contrapone con el tema del derecho a la libre manifestación. Sí. Y a la libertad de expresión. Ahí son dos cosas. No solo es así. Sí, ya que los quiten. Ojo ahí, a veces solo se requiere un poquito también de empatía, porque cuando nosotros estamos en circunstancias complicadas, pues también queremos salir y cerrar y hacer un... ¿no?
1: Que nos escuchen.
0: Que nos escuchen, sobre todo, ¿no? Encontrar esa parte. Pero dice, bueno, ya la mayoría de los viajes por las vías de comunicación que hacemos por necesidad, por placer, viajamos gente de la tercera edad, niños, personas con discapacidad, y no estamos preparados para estar 5 horas en un bloqueo. Bueno, creo que nadie está preparado. Y dice, exprésate, pero sin perjudicar. Bueno, pues el chiste precisamente es perjudicar, porque si no perjudican, pues a la autoridad se voltea al otro lado, como siempre, y no hay una presión es así de sencillo, es unas por otras. Dice, tengo una pregunta, IMSS y tengo ISSSTE, y quiero pensionarme. La pregunta es si sería por IMSS o por ISSSTE o por ambas.
1: De hecho, allí puedes juntarlas. Sí, okay. Acércate a la subdelegación del Seguro Social, pero antes también trata de llevar el tema del... No sé si tienes ahorita ISSSTE, tienes que ver primero qué tienes ahorita, ISSSTE o IMSS. Si en dado caso funciona al revés, ve a la subdelegación, lleva tus semanas cotizadas en el ISSSTE y los juntan, y pues prácticamente te aparece cuántas semanas tienes cotizada. Pero manda un mensajito y con mucho gusto lo podemos checar.
0: Claro. Ahí está la respuesta. Se las grabo porque a veces de repente mandan el mensaje, pero se distraen, no están escuchando, y regularmente hago y les grabo la respuesta. No me respondan con otro audio. En todo caso, manden la respuesta de lo que les solicita el abogado por escrito también.

0: por favor. También dice, buenos días, muchos motociclistas andan sin casco, sí, o de verdad andan con un casco de bici o hasta la nica que se encontraron ahí con tal de simular que traen algo en la cabeza y que no los vaya a detener el tránsito. Y desafortunadamente ocurren cosas. ¿Me puede decir el número del IC? Ya que tengo un asunto laboral, claro que sí, aquí tengo rápido el contacto. Es un código QR, pero abajo está el número, mande WhatsApp, no llamadas, mande un WhatsApp y ahí le responde. Dice, buenos días, licenciado, una pregunta. Trabajo en servicio doméstico, ya tengo 25 años laborando en la misma casa. ¿Me tocaría retiro? Pregunta.
1: Mira, tu caso en específico es un caso muy, muy especial. Mándame un mensaje. Con mucho gusto te apoyo. Sí ha habido reformas al tema de las cuestiones domésticas. Sí. Con mucho gusto, mándame un mensajito, no sé si quieres renunciar o te van a despedir para que realmente podamos definir nada más esa parte.
0: Sí, y bueno, ese es un tema. Y recordar que efectivamente las reformas en materia laboral obligan ya a los patrones que tienen a trabajadoras, principalmente mujeres, pero también tienen a hombres que trabajan en las labores domésticas y que ya las obliga precisamente a darle un seguro social por el tema médico y justo esto, que tengan esta garantía de también, pues en algún momento, si se van a retirar, pues tener garantía de esta situación. Muchos patrones no cumplen con este tema y esto es muy desafortunado.
1: Sí,
0: ¿no?
1: Efectivamente.
0: Ahí hemos tenido aquí a personal del IMSS precisamente para hablar de estas situaciones porque, pues, a mucha gente le costó mucho entender y le sigue costando entender que por tener una señora que va y limpia su casa cada semana, o dos veces por semana, pues no tienen pues como otra obligación más que lo que pueden pagar, ¿no? Y esto pues está mal, es falso, hay que informarse y si no hacerlo a través de agencias de servicio que obviamente tienen todo el panorama de brindar la garantía de estas personas, porque por muchos años se trabajó así sin ninguna garantía y precisamente con la duda de, bueno, llevo muchísimo tiempo trabajando en una casa, ¿tengo derecho o qué voy a hacer cuando me retire, no?
1: Sí, claro, sí, y es una buena pregunta.
0: Sí, muchísimo. O sea, por acá dice, Joana, mi esposo fue ayer al Seguro Social en Playa del Carmen, el último mensaje ya, a la 11 para ser exacto, a tramitar un análisis de próstata, y la chica le dijo que no tienen, que vaya en enero. Ay, en enero, faltan 4 meses para enero, ¿no? Sí, estamos por entrar al noveno mes, que vaya en enero. ¿Cómo es posible que hasta enero le manden un examen de próstata que en este momento es urgente? Nos dice, a ver, ¿qué puedes hacer? Pues vamos a mandarlo, ¿no? Esto es una cosa terrible que en el Seguro Social te den ese tipo de respuestas. El año pasado, o hace unos 3 años, creo, tuvimos un caso de una chica que tenía ya diagnóstico de cáncer. Y le daban la cita, estábamos hablando como de enero, le daban la cita hasta junio. Imagínate tú, 6 meses, la chica tuvo que atenderse de la manera particular y le tuvieron que extraer por el que estaba avanzado ya el cáncer. Si no hubiera atendido o tenido la posibilidad de atenderse en un privado, pues hubiera muerto esperando su cita. Pero bueno, abogado Orlando, gracias.
1: Muchas gracias.
0: Gracias por acompañarnos. ¿Hoy no tiene ningún mensaje familiar?
1: No.
0: El inicio de clases.
1: Le mandamos felicitaciones a todos los niños.
0: Claro que sí. Muchísimas gracias por habernos acompañado. Gracias por permitirnos ser parte de su día y, por supuesto, de apoyarse en los micrófonos y la voz de Denuncia Ciudadana. A usted, su voz es importante. Gracias y que tengan un excelente fin de semana. Prepararse. Descansar mucho porque el lunes, pues va, viene el lunes de escuela. El número de WhatsApp se mantiene abierto y nuestras redes sociales también. Muy buenos días, siga con la programación de Radio Turquesa.
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3: Son las 8:55. 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
1: Son las 9:14.
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0: Son las 9:30.
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1: Son las 10 con 44 minutos.
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1: Son las 10 con 57 minutos.
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1: Son las 11 con 14 minutos.
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1: Son las 11 con 27 minutos.
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1: Son las 11:42.
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1: Son las 11:53.
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1: Son las 12 en punto.

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1: Son las 12 con 12 minutos.
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1: Hola, Complacencias Express. Muy buenos días. Saludos y camina y pon una canción rockerona. Rock and Roll High School de Terramons, por favor, Terramons, por favor. Gracias, que tenga un excelente día. No se vaya, regresamos. Feliz de regreso a clases. Ah, feliz de regreso a clases. Gracias. Regresamos.

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1: Son las 12 con 28 minutos.
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7: Buenas tardes, ¿me podrían complacer con el tema de Toxic de la Britney Spears, por favor? Saludos y bendiciones.

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1: Son las 12:42.
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1: Son las 12 con 55 minutos.
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1: Hola, Complacencias Express. Muy buenas tardes. Saludos de camina y ponle una melodía seductora. Déjame entrar de Maná, por favor. Muchísimas gracias. Que tenga una excelente tarde. Y recuerda, quédese con la programación de Turquesa Pop 102.7 FM. 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
1: Es la 1:13.
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0: la 1:29.
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1: Es la 1:44.
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1: Es la 1:55.
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1: Son las 2:10.
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0: tardes, qué gusto saludarle desde la cabina de Cadena Radiofónica Peninsular, Radio Turquesa, la que manda. Vámonos de inmediato con la información. Fíjese que está a punto de terminar prácticamente este fin de semana el verano y ya, perdón. Una disculpa, pero ya sabe, el clima, el tiempo y la buena cara. Le decía yo que ya hay secuelas de la conclusión del verano. ¿Cuál es esa? Pues bueno, una de las principales secuelas es el cierre de hoteles. Ya hay 5 hoteles cerrados en la Riviera Maya. ¿Tienes la información, Alejandra Vázquez?
1: Hola, Gerardo. Muy buenas tardes a ti, a todos los que nos escuchan. Pues bueno, como bien lo mencionas y ya lo habíamos platicado con anterioridad, Gerardo, pues este verano no ha sido el mejor. Así lo da a conocer justamente el presidente de la Asociación de Pequeños Hoteles aquí en Playa del Carmen, Ofner Arjona, quien señala que en los últimos, pues prácticamente en este último año, Gerardo, han tenido que cerrar 5 hoteles en este destino, mientras que otros pues han cerrado parte de las habitaciones para reducir el costo. Y es que señala que estos pues han sido cierres temporales de estas habitaciones, así como también han reestructurado costos o ha cambiado pues justamente los operadores. Esto pues ante la baja de turismo que se tiene. Y es que en este verano, Gerardo señaló que el tema del mundial se esperaba que fuera mucho más fuerte y esto afectó, ya que no llegó el número de visitantes que se tenía, y también afectó mucho el tema del sargazo, así como otros temas a nivel mundial, el tema en el Golfo Pérsico, la falta de asientos en los aviones y demás. Pues esto ha catapultado a que el verano no haya sido el mejor, y en estos últimos meses pues se han cerrado al menos 5 hoteles, es lo que dice justamente pues el presidente de la Asociación de Pequeños Hoteles. Gerardo también habla de que para finales del año, teniendo pues la temporada invernal, la mejor temporada de Playa del Carmen, noviembre, diciembre y enero del próximo año deben de ser meses donde pues ya se tenga un repunte, empezando desde noviembre y siendo la segunda quincena del mes de diciembre pues justamente la más alta. En estos momentos señalan que para septiembre y octubre pues solamente tienen reservaciones de entre el 25 y el 30%, Gerardo, meses que históricamente pues son bajos, pero se espera un repunte para final de año. La información, Gerardo.
0: Bien, gracias Alejandra por la información. Muy buena tarde.
1: Un saludo, muy buenas tardes.
0: Bien, vamos a continuar la información. Vamos a ir con mi compañera Sandra Rodríguez, porque obviamente hablamos del tema de cierre de verano. ¿Cómo nos fue? ¿Hacia dónde vamos? Y sobre todo, ¿qué se espera? De entrada, lo que ya le puedo adelantar es que en los hoteles, en los centros de hospedaje, se habla precisamente de esta parte de descansos obligatorios. Y hay muchas dudas entre las personas, entre los trabajadores, las y los trabajadores de la industria turística, cómo va a funcionar. En años anteriores, si bien es cierto que pegaba lo que es la crisis de la temporada baja, en septiembre, octubre, parte de noviembre, pues el trabajo que se hacía era en el sentido estricto de rotar con descanso, con vacaciones. Ahora el gran dilema o la gran duda que se tiene es el hecho de establecer si va a haber trabajo o no, si se corta o no el trabajo, porque también en estas prácticas laborales que tendrían que ser revisadas, evidentemente está el despido, porque le dicen, es descanso obligatorio, pero firma tu renuncia y en diciembre te contratamos. Y llega diciembre y ya no los contratan. Entonces, habrá que ver hacia dónde va esta situación y sobre todo en cuánto tiempo vemos un síntoma de recuperación. Creo que eso es algo importante a destacar. Ya tenemos a Sandra Rodríguez, mi querida Yasmín Bautista. Ya vamos a hacer contacto con mi compañera Sandra Rodríguez en esta tarde para platicar precisamente con la especialista cómo cierra el verano. Mi querida Sandra, te escuchamos. ¿Hacia dónde vamos después de este verano? ¿Cuál es la expectativa y sobre todo el panorama que se tiene para los últimos meses?
2: Gerardo, auditorio, muy buenas tardes. Pues para comentarte que esta semana cerró la temporada de verano prácticamente, cerró a la baja, con la más baja ocupación hotelera, 59%. Antier, Gerardo, 59% de ocupación hotelera promedio general en la zona hotelera de Cancún, pero hay destinos como Puerto Morelos que cerraron al 39%. de su capacidad operativa. El último día, prácticamente el último día de la temporada vacacional de verano, Gerardo, y eso pues redondea lo que ya habíamos venido hablando anteriormente en relación a que pues esta fue la peor temporada baja que ha vivido Cancún después del COVID-19 y de la influenza en el 2009. Nunca había tenido ocupaciones tan bajas y bueno, los hoteleros dicen que no esperan que baje más, pero lo cierto es que ya muchos hoteles en el centro de la ciudad han comenzado a reconocer que pues no pueden sostener la nómina de sus trabajadores con ocupaciones tan bajas como el 40 o el 30% en algunos casos. Así que, pues Gerardo, para el otoño va a haber un mayor número de personas desempleadas. No saben los hoteleros exactamente cuánto, pero lo cierto es que, pues bueno, si se mantuvieran los promedios de ocupaciones al día de hoy, ya no se puede mantener la nómina en muchos casos. Hay hoteles en la zona de playas que sí están muy bien ocupados, todavía al 60%, si es que eso se puede decir que es bueno para el final de una temporada alta de verano, pero el caso es que algunos todavía pueden sostener su nómina. La mayoría están dando ya descansos solidarios a sus trabajadores. Bueno, pues vamos a ver cómo se comporta el otoño. También han hablado de que el invierno que viene estaría un poco mejor que el verano, y eso significa que, pues bueno, estarían las ocupaciones por encima del 70%. Julio, el mes pasado de julio, perdón, hubieron ocupaciones superiores al 70%, entre el 70 y el 77%, 78% el 25 de julio, y fue el mejor promedio de ocupación de toda la temporada de verano, Gerardo. Y eso habla de que, bueno, algunos hoteles sí estuvieron por encima de ese promedio, es decir, por encima del 80%, pero también que hubo muchos que estuvieron por debajo del 70%. Así es que, pues bueno, Gerardo, esta fue una temporada que ya habían anticipado que vendría así los hoteleros por una cantidad de factores que también ya hemos venido discutiendo en informativos, sin que exagerar.
0: Por supuesto, el tema de la quiebra de Spirit, el sargazo, la retracción económica, todo eso. Ahora, ¿cuál es el panorama para cerrar el año, Sandra? Y sobre todo, la pregunta obligada que creo que todos que queremos respuesta, todas y todos, es el tema de temporada baja. ¿Cómo viene la mano con la temporada baja? ¿Qué tan fuerte puede ser la temporada baja? ¿O se podrá resistir como Caribe Mexicano?
2: Pues Gerardo, el presidente de la Asociación de Hoteles de Cancún, Rodrigo de la Peña Segura, hablaba de que no esperan estar peor. Es decir, que en teoría estaríamos viendo ocupaciones promedio del 60 y tantos% en la zona hotelera, pero también, y no lo quiso decir de esta manera, de menos del 60%, pero si ya el antier estuvimos al 59%, pues eso habla de que en el otoño podría bajar aún más, es decir, por ahí del 50 y tantos%, si no es que peor. Y bueno, para diciembre, como ya te comentaba, esperan que crezca un poco porque las reservaciones están empezando a mover un poco. Y hay que recordar que, pues, últimamente el turista ha cambiado su forma de comprar. Antes lo hacía con una anticipación de 6 meses y ahora lo hace con una anticipación de 2 semanas o 1 mes. Así que probablemente se estarán enterando por ahí de noviembre con certeza cómo viene el invierno. Pero ahorita pues ya los está entusiasmando el hecho de que unos empiecen a reservar, Gerardo. Y pues bueno, así está el panorama hasta el momento.
0: Y además, Sandra, dice la Sectur, dentro del panorama precisamente que tenemos, la Secretaría de Turismo Federal afirma que el empleo en el turismo creció en el primer semestre del año.
2: Así es. Dice que el empleo turístico alcanzó su mayor nivel registrado con 5.6 millones de personas ocupadas, de acuerdo a un comunicado que emitió la Secretaría de Turismo Federal. Más de la mitad de las personas que trabajan en turismo son mujeres, y bueno, pues esto contrasta considerablemente con lo que viene sucediendo en el principal destino turístico de México, que es de un mayor desempleo por la temporada baja. Cancún es el estado que tiene el mayor número de habitaciones hoteleras en todo el país. Y pues bueno, a pesar de eso, la Secretaría de Turismo dice que ellos tienen otras cifras, y bueno, dice que es 9.3% del empleo nacional, más la cifra más alta desde que se tiene registro. Y bueno, pues están esperando que con el avance de lo que es la temporada del invierno crezca más. Se basan en cifras de la Encuesta Nacional de Ocupación y Empleo, en la que habla que el empleo turístico registró un incremento anual de 78.550 personas ocupadas entre abril y junio del 2026, lo que representó un crecimiento del 1.6% respecto al mismo periodo del 2025. No todo ha sido malo en este año, Gerardo, sí ha habido buenas ocupaciones, pero no han sido de manera consistente, así que pues probablemente a esto se refiere a la Secretaría de Turismo echando las campanas al vuelo con un crecimiento del empleo, Gerardo.
0: Y Dios mío, ¿sabes qué? Me cuesta creer, Sandra, pero bueno, vamos a ser positivos en esto, pero la realidad es que ojalá que mejore de cara a fin de año. Completo el reporte, amiga mía. Muchas gracias. Gran fin de semana.
2: Buenas tardes, Gerardo.
0: Vamos a la pausa. Volvemos.
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4: Son las 2:26.
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1: Iniciamos esta tarde el recorrido informativo en Chetumal, Efraín Castro.
2: Gerardo, buenas tardes. La empresa aeronáutica Cenit anunció la contratación de 150 estudiantes y egresados del Instituto Tecnológico de Chetumal como parte de su próxima instalación en la capital de Quintana Roo. El director general del ITC, Mario Vicente González Robles, informó que la compañía prevé iniciar operaciones a más tardar en octubre de este año, por lo que ya comenzó con la búsqueda de personal especializado. En su primera etapa se requieren perfiles de arquitecto y ingeniería civil, mientras que posteriormente se contempla incorporar estudiantes y egresados de ingeniería en gestión empresarial e ingeniería en electromecánica. El director destacó que el primer contratado por CENIC ya es un egresado del Tecnológico de Chetumal, quien ocupará el cargo de gerente general. Además de 5 estudiantes podrán realizar sus prácticas profesionales en la empresa y recibirán una beca mensual. El proyecto contempla instalaciones para el mantenimiento, reparación y restauración de aeronaves en el Polo de Desarrollo Económico para el Bienestar de Chetumal, y la operación incluirá el desmontaje de aviones en el aeropuerto de Chetumal para posteriormente trasladarlo a los talleres de reparación. Además, te comento que los productores madereros del sur de Quintana Roo enfrentan una situación cada vez más complicada debido al desplazamiento de sus productos por mercancías provenientes de China y la India. Juan Burgos Fernández, presidente de la Sociedad de Productores Ejidales Quintana Roo, advirtió que esta competencia ha provocado una fuerte caída en la demanda de las maderas derivadas y derivados, afectando directamente el trabajo y la economía de las familias que dependen de esta actividad. Explicó que el problema comenzó a hacerse evidente en 2023 con el incremento del ingreso de productos asiáticos al mercado mexicano. Actualmente, de cada 100 piezas o productos elaborados por productores de la zona sur, únicamente logran comercializar entre el 50 y el 60. Por cierto, Burgos Fernández señaló que los consumidores están optando por alternativas más económicas y, aunque aseguró, de menor calidad, ya que el dirigente defendió el valor de la madera tropical producida en el sur de Quintana Roo y lamentó que se esté perdiendo mercado frente a productos importados. Es cuanto con la información, Gerardo.
1: Gracias, mi querido Efraín Castro. Buen fin de semana, amigo mío. Vamos ahora también en la capital del estado con mi compañera Laura Beitia.
3: ¿Qué tal, Gerardo? Muy buenas tardes al auditorio. Pues aquí te informo que el secretario general del Sindicato de Trabajadores del Colegio de Bachilleres en Quintana Roo, Erasmo Hernández Pulido, confirmó que el paro de labores que tenían programado para este lunes 31 de agosto, con inicio oficialmente las clases del nuevo ciclo escolar, pues ha quedado desactivado, ya que lograron que les aprobaran un 4% de incremento al salario y un 2% en prestaciones, y que se comenzará a cubrir a partir del próximo mes de octubre, no solo para los sindicalizados, sino también para todo el personal administrativo y de confianza, siendo alrededor de 1,500 trabajadores en el estado que se verán beneficiados. En cuanto a los 300 millones de pesos autorizados para este año, que estaban pendientes de que la Secretaría de Hacienda y Crédito Público les enviara a los distintos subsistemas desconcentrados de ese nivel educativo en los estados, pues dijo que en eso está, en lo que va a servir para abatir el rezago salarial que enfrentan más de 90,000 docentes en todo el país, por lo que Quintana Roo está trabajando precisamente para acceder a este recurso. También te informo, Gerardo, que la presidenta del Consejo Ciudadano de Chetumal, Georgina Marzuca, aseveró que darán puntual seguimiento al proyecto del barrio mágico, cuyos trabajos, según les han dado a conocer, estarían iniciando en los siguientes días con una inversión cercana de 116 millones de pesos. Ante el tiempo que le resta a la actual administración, señaló que serán vigilantes de que la obra avance conforme a los plazos programados y que al menos la primera etapa, que es la que se va a comenzar en este gobierno, pues se finalice, sobre todo porque es una propuesta con la que se ha prometido reactivar la actividad comercial del primer cuadro de la ciudad, revitalizar la zona, recuperar el flujo comercial y turístico, atraer visitantes y, por supuesto, generar la derrama económica que se requiere en Chetumal en estos momentos. La información, Gerardo, buenas tardes.
1: Gracias por la misma, mi querida Laura Beitia. También en Chetumal, Marta Torrero.
4: Gracias, Gerardo, muy buenas tardes. Y es que el presidente del Tribunal Electoral de Quintana Roo, el magistrado Sergio Avilés de Menegui, dio a conocer qué hace el sistema hasta el momento a raíz de la implementación del nuevo sistema de juicios en línea. De esta instancia ya se han recibido al menos 3 procesos de impugnación. Sin embargo, dijo que ha sido todo un éxito porque permite a los justiciables, el presentar ya estos juicios y no tener que viajar hasta la capital del estado. Indicó que el TECRO se prepara cada vez actualizando y modernizando, aprovechando la tecnología, sobre todo para lo que vendrá el año entrante. Por otra parte, Gerardo, te informo que el dirigente de la CROC en Quintana Roo, Martín de la Cruz, descartó que haya oposición de los empresarios para la reducción de la jornada laboral. Indicó que, por el contrario, muchos empresarios desde el principio aceptaron esta medida porque están conscientes de la importancia de brindar mejores condiciones para sus trabajadores. Sostuvo que, si bien habrá una ligera afectación, sobre todo para los trabajadores del sector servicios y turismo en la zona norte, a final de cuentas, se podría ir compensando.
1: Bien, gracias. Gracias, Marta Torrero. Ahora, en Cancún, escuchamos a mi compañero Manuel Sánchez.
5: ¿Qué tal, Gerardo? Muy buenas tardes. Buenas tardes al auditorio. Comentarte que hoy se celebra en México el Día del Adulto Mayor y en ese contexto, en el gobierno municipal se está realizando la celebración con el Abuelotón. Esto es un evento que pretende recaudar más de 136 mil artículos en beneficio de este sector de la población, específicamente para los del DIF Benito Juárez. Destacar que durante la tarde de este viernes está llevando a cabo el evento hasta las 10 de la noche, donde la población pues podrá llevar sus donativos justamente a la explanada del Palacio Municipal de Benito Juárez. Entre los artículos que están recibiendo es papel higiénico, artículos de limpieza, pañales para adultos, entre otros insumos. También comentaste que pues ya se acerca el mes de septiembre y con ello los festejos patrios, por lo cual el Palacio Municipal comenzó a ser decorado precisamente con motivos tricolor, precisamente para alistarse para las fiestas patrias, y con ello pues también el despliegue de este operativo especial que se está implementando con motivo de estas celebraciones, principalmente el de la noche del 15 de septiembre para la ceremonia del grito de independencia. Entonces se estima la asistencia de por lo menos 15 mil personas, donde también se prevé un concierto. Sin embargo, hasta el momento no se ha confirmado quién se estará presentando en esas fiestas patrias. Gerardo, el detalle de la información.
1: Gracias, gracias, Manuel Sánchez. Ahora en el noveno municipio de Quintana Roo, en Tulum, Ángel Eguán.
6: Gerardo, muy buenas tardes al auditorio. Y pues bueno, las buenas noticias al parecer empezarán a llegar a Tulum, ya que los hoteles de Tulum, donde la Confederación Revolucionaria de Obreros y Campesinos tiene presencia laboral, proyectan alcanzar entre un 45 y un 50% de ocupación durante septiembre, luego de varios meses afectados por una fuerte disminución de la llegada de turistas. Claudio Cortés Méndez, comisionado de la CROC en el municipio, señaló que existen señales de recuperación y que para octubre se espera también un 60% de ocupación. Para noviembre y diciembre, con el inicio de la temporada invernal, también sus pronósticos son reservados en cuanto a un 80, un 85%, esto en base a las proyecciones que se tiene en cuanto a los lo que se tiene proyectado para estas fechas. A pesar de esas proyecciones, durante septiembre, los llamados descansos solidarios, algunos hoteles otorgarán dos o hasta tres días de descanso a sus trabajadores como parte de sus ajustes operativos derivados de la baja actividad turística. El dirigente sindical confirmó la crisis también provocó el cierre de dos hoteles, los cuales representan alrededor de 200 habitaciones. Ambos establecimientos suspendieron operaciones ante los bajos niveles de ocupación registrados en el destino. Hasta el momento no existe una fecha confirmada para su reapertura. Sin embargo, empresarios y trabajadores mantienen la expectativa de que puedan retomar actividad conforme se acerca la temporada alta y aumente la demanda de habitaciones. En otra información, la baja floración provocó severamente la actividad apícola, luego de que la última cosecha de miel apenas alcanzara entre 400 a 500 kilogramos, una cantidad muy inferior de 2 a 3 toneladas obtenidas durante el mismo ciclo del año pasado. Un productor local explicó que la temporada de cosecha concluyó en junio y que las floraciones fueron considerablemente menores, lo que produjo o redujo la cantidad de miel disponible para su comercialización. La diferencia representa una disminución de entre 75 y 83% respecto al volumen reportado el año anterior. Esta caída mantiene las dificultades a quienes dependen de la producción y venta de miel como una de las principales fuentes de ingresos. Actualmente no existe floración suficiente para reactivar las colmenas. Los apicultores deberán esperar hasta octubre, cuando se prevé comience un nuevo ciclo, aunque su rendimiento dependerá de las condiciones climáticas, de la cantidad de flores disponibles. Las ventas también muestran un comportamiento irregular. A finales de julio y principios de agosto, la comercialización también registró una recuperación cercana al 60%, sin embargo, posteriormente volvió a descender y actualmente se encuentra alrededor del 30%, según la estimación. de los productores de miel. Gerardo, la información.
1: Gracias, Ángel Leguán. Y vamos ahora al corazón de la zona maya, en Felipe Carrillo Puerto. José Yam.
7: Buenas tardes, Gerardo. Buenas tardes al auditorio. Pues te platico que luego de los acuerdos alcanzados con los ciudadanos en la reunión de ayer, la Comisión Federal de Electricidad, este viernes ha iniciado con la verificación de los medidores en distintas colonias. Esto para poder verificar a qué se deben los altos costos de recibo de energía eléctrica, pero eso no garantiza que pudiera haber algún descuento o alguna condonación, sino que lo que realiza la paraestatal es la verificación de que el medidor esté funcionando de manera correcta o que tenga algún fallo. Entonces, eso ya se está realizando en Felipe Carrillo Puerto, en diferentes colonias, iniciando en la colonia Lázaro Cárdenas, y posteriormente se estarían yendo a las diferentes colonias. Y todo eso se derivó luego de la manifestación pacífica que realizaron ciudadanos carrioportenses desde el pasado miércoles por la noche, ayer jueves en la reunión en las instalaciones de la paraestatal, y hoy pues han iniciado con este compromiso que adquirió el superintendente para poder pues verificar en este tema. Y en otra información te platico que se realizó una fuerte movilización de autoridades de seguridad pública en el mercado municipal Benito Juárez, derivado a un reporte sobre la presencia de dos personas con actitud sospechosa y que presuntamente portaban armas de fuego. Esa situación generó esa movilización de los cuerpos de seguridad luego del reporte que se dieran los números de emergencia, y además de haber detectado esas presuntas dos personas en las cámaras de seguridad del centro de control y comando, lo que generó pues esta movilización. Incluso se logró observar varias unidades que arribaron al mercado con elementos equipados con chalecos antibalas y armamento, que ingresaron para hacer una revisión en las instalaciones y en distintos puntos del inmueble. Sin embargo, a pesar de ese operativo, las personas señaladas no fueron localizadas, tampoco se informó sobre alguna detención relacionada con estos hechos que ocurrieron en el mercado municipal, Gerardo.
1: Bien, gracias, gracias, mi querido José Yam. Con eso terminamos el recorrido informativo. Vámonos a la pausa y regresamos para cerrar.
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9: Son las 2:43.
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0: chance. La nota roja, un patrullaje breve por Quintana Roo.
1: Alejandro Maya, adelante con la información.
2: ¿Qué tal, Gerardo? Muy buenas tardes al auditorio. Te comento, un hombre y una mujer, una pareja, perdieron la vida esta mañana luego de tener un accidente al derrapar cuando viajaban en su motocicleta. Ellos circulaban sobre la avenida Gastón Alegre López, sin embargo, aproximadamente una cuadra antes de llegar a la avenida, al arco vial frente a la región 236, perdieron el control luego de chocar contra la guarnición central y lamentablemente pues ambos quedaron tirados sobre el pavimento, ambos perdieron la vida. Según vecinos, el hombre perdió la vida poco después de la mujer y al estar inconsciente por algunos minutos preguntaba por su esposa, sin embargo luego después cerró los ojos y lamentablemente falleció. Llegaron los paramédicos y únicamente confirmaron que la persona ya no contaba con signos vitales, por lo cual procedieron a tapar los cuerpos con sábanas quirúrgicas y hasta llegó elementos de la policía municipal que se encargaron de acordonar el área y también notificaron a la Fiscalía General del Estado, por lo cual personal de servicios periciales se aproximaron al sitio para hacer

0: se contaron varias dosis de marihuana. Por tal motivo, estos sujetos se identificaron como Edwin N. de 27 años y José Alberto N. de 47 años de edad, fueron detenidos por las autoridades municipales y puestos a disposición de la Fiscalía de Narcomenudeo para las agresiones correspondientes. La información, Gerardo, buenas tardes.
1: Gracias, gracias. Alejandro May, deportes ahora.
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1: Don Mario, buenas tardes.
3: ¿Qué tal, Gerardo? Amigos, ¿cómo están? Muy buenas tardes. Bueno, pues la selección, la nota del día, del viernes, la selección varonil mexicana de baloncesto arrancó la segunda ronda de clasificatorios de las Américas rumbo a la Copa del Mundo Qatar 2027. Regresa un evento a Qatar y bueno, pues ganó contundentemente 102-86 a Colombia, juego disputado jueves en la noche en el gimnasio Marcelino González, allá en Zacatecas, y bueno, pues el equipo mexicano rompió, estableció el récord de mayor número de triples en un partido oficial de la FIBA, 28 tiros de 3 puntos, y bueno, pues ahí está el equipo dirigido por Omar Quintero, tomó ventaja desde el primer cuarto, no lo soltó, y ahí lo tiene, la pelea, se mantiene la pelea dentro del grupo E que integran Brasil, Estados Unidos, Dominicana, Colombia y Chile, imagínense nada más, los 12 guerreros ya tienen 11 puntos, cuarto lugar, y bueno, pues quedan 6 encuentros todavía en esta segunda ronda, los 3 primeros lugares de cada grupo obtienen boleto directo. El cuarto puesto de los grupos E y F consigue la clasificación. Próximo juego, lunes ante Brasil, allá en Zacatecas, mañana de presentación, mucha expectación hay, los Leones de la Universidad de Anáhuac quieren trascender en la conferencia de los 14 grandes, la Organización Nacional Estudiantil de Fútbol Americano tiene nuevo integrante, se presentaron hoy detalles del equipo, partido de debut va a ser el 5 de septiembre en el Coliseo Maya. El equipo está entrenando en el pantano, no lo hacen allá en el campus porque le están metiendo pasto sintético nuevo y mejorando el alumbrado. Borregos del campus Estado de México, y bueno, pues es la máxima categoría, muy pendientes los la estatura, todo el crecimiento que se tiene, un roster de 70 jugadores para el equipo, y bueno, pues la altura subió de 1.82 a 1.88, jugadores 6, media docena supera el 1.90, así es de que, pues ahí están jugadores de Ciudad de México, Colima, Chiapas, Guadalajara, Pachuca, Puebla, Tijuana y Torreón, y eso pues fortalece el programa educativo de esta institución. Crece también el Coliseo Maya, le caben 1.800 personas, pero con algunas adecuaciones pueden ser hasta 3.500 aficionados. Así es de que primer partido el sábado 5 ante los Borregos del Campus Estado de México de
1: Lo perdimos. Se fue Mario Vázquez. Y también nosotros nos vamos porque ya nos agarró la prisa. Se quedan a continuación con ¿Qué Show? Viene Laura Novo, La Chavela y Hanser Sosa a través de Radio Turquesa Peninsular, Radio Turquesa, la que manda. Mi nombre es Gerardo Reynoso. Les recuerdo, hay cosas que no se pueden evitar. Estar bien informada e informada es una de ellas. Que tenga usted una excelente tarde, buen provecho y gran fin de semana.
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4: Son las 2:53.
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1: Son las 3 en punto.
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Bien, señoras y señores, niños y niñas, chamacos y chamacas, bienvenidos. Bienvenidos sean con la presencia hoy de una energía maravillosa después del eclipse del día de ayer. Arrancamos Back to Rock con Gustavo Rosado, La Máscara, tu servidor. Gracias por estar con nosotros. En los controles, el señor Luis Ángel, que se encuentra en los controles desde la ciudad de Cancún. Tu servidor se encuentra desde la ciudad de Mérida, Yucatán. Pero también tenemos a nuestros compañeros en diferentes puntos de Quintana Roo haciendo la retransmisión de este programa en el 93.5, en el 91.3 y también en el 102.7. Además, pues estamos en el internet www.turquesapop.fm. Bueno, pues bienvenidos a Back to Rock, este programa. Si es tu primera ocasión que nos sintonizas, primera ocasión que lo escuchas, porque en este programa tenemos dos idiomas y una sola pasión, que es el rock. Así es, música de rock en inglés, rock en español. Y pues bueno, empezamos con Jarabe de Palo con esta canción que se llama Tiempo. Y ahora nos vamos con tremendos representantes del rock, de esta banda de rock británica llamada Pink Floyd, fundada en Londres en 1965 y es considerada una de un ícono cultural del siglo XX, una de las bandas más influyentes, exitosas y aclamadas en la historia de la música popular. Obtuvo gran popularidad dentro del circuito underground gracias a su música psicodélica y espacial, que con el paso del tiempo evolucionó hacia el rock progresivo y el rock sinfónico, adquiriendo pues la popularidad con la que hoy son recordados. Es conocida por sus canciones de alto contenido filosófico, junto a la experimentación sonora, ¿no? Las innovadoras portadas de sus discos y sus elaborados espectáculos en vivo, sus ventas que sobrepasan los 280 millones de álbumes vendidos en todo el mundo, con 97.5 millones de ellos solamente en Estados Unidos, convirtiéndose en una de las bandas con más ventas en la historia. Inicialmente el grupo estaba pues formado por el baterista Nick Manson, el tecladista y vocalista Richard Berg, el bajista y vocalista Roger Waters y el guitarrista y vocalista principal Syd Barrett, quien se convirtió en el primer líder de la banda tras el hemífero paso de Bob Crofts, que pues no llegó a aparecer en ningún disco. El errático e impredecible comportamiento de Barrett, causado por el excesivo consumo de drugs, pues especialmente LSD, pues hizo que pues en diciembre de 1967 su amigo David Gilmour se incorporara al grupo. Unos meses después, Barrett abandonó con el cuarteto formado por Manson, Brick, Waters y Gilmour, y quedando establecida la formación definitiva de esta agrupación, de este grupo. Señoras y señores, llega con nosotros Pink Floyd. Así que si usted ya escuchó el nombre, hay que subirlo a la venta radio. Se llama High Hopes. Esto es Back to Rock con Gustavo Rosado, La Máscara.

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1: Son las 3 con 16 minutos.
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1: Son las 3 con 28 minutos.
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0: Bien, estamos de regreso, son exactamente las 15 horas con 31 minutos en Quintana Roo, Chihuahua y Baja California, mientras en tanto en el resto de la República Mexicana, las 14 horas con 31. Yo soy Gustavo Rosado, la máscara, el comandante supremo de la radio, y pues bueno, hoy, el viernes, se deja ver que es viernes, porque la banda anda con ganas de, ¿verdad? Entonces, tenemos audio por allá, mi querido Omar Vargas de la Ciudad de México. Adelante, mi querido Omar.
1: Mi estimada máscara, buenas tardes, amigo. Excelente y bendecido fin de semana para ti, toda tu audiencia, todo tu equipo de trabajo. Amigo, ¿podrías complacerme con una rolita, algo de Motley Crue? La rolita creo que se llama Kickstart My Heart. Entonces, si fuera posible, te lo agradecería muchísimo. Aquí saludándote desde la Ciudad de México y con el gusto de siempre. Excelente programación, como siempre. Que tengas una excelente tarde. Buena vida, éxito. Hasta luego, amigo.
0: Buenísimas vibras, mi querido Omar, pero buenísimas vibras a la Ciudad de México. Saludos, y pues ya sabes, háganos el paro de ser el 37 por allá en la Ciudad de México y decirle a toda la banda que nos escuche por internet, como tú lo haces, por supuesto, desde la Ciudad de México. Y pues bueno, para que cada vez seamos más bandera escuchando del buen rock en inglés, del buen rock en español, este programa de dos orejas que es lo único que piensa uno, tanto aquí su servidor. En la cabina de Turquesa, Yucatán, como ahí justamente mi compañero y amigo Luis Ángel en la cabina de Turquesa Pop, allá en Cancún, pues lo que hacemos es fusionar a través de las ondas hercianas y pum, a darle lo que sabemos, hacer magia en la radio. Entonces lo hacemos a través también de la música. Por lo tanto, nos vamos a lanzar en este momento, señores y señores, con algo diferentón. Por cierto, mi querido Omar, quiero decirte que sí, que te vamos a complacer el día de hoy también, por supuesto, cómo no, cómo de que no. A otro que vamos a complacer, mi querido David, que con mucho, fue el primerito que nos mandó mensaje en el primer día de programa. El buen David dice, ¿qué tal, hermano? Excelente tarde, una de antemano, que tengas un excelente fin de semana. Muchas gracias, igualmente. Si está en tu repertorio de hoy poner una rola de Bon Jovi, dice Bed of Roses, bendiciones. Gracias, igualmente, David Uresti. Un abrazo para ti, muchas bendiciones. Y sí, vamos a también a tener por acá Bon Jovi con esta rola que nos estás pidiendo. Con muchísimo gusto. Perfecto, muchas gracias, mi Luis Ángel, que ya tienes lista las canciones de Omar y del buen David. Pero mientras tanto, nos vamos a ir con algo diferente, a algo que de repente, pues para empezar, no lo habíamos puesto en el programa desde que comenzó el programa. En estos meses no hemos tenido la oportunidad de tenerlo, pero pues vamos a hacer esa gran variedad, porque sé que la banda va a reaccionar de manera chida. Las Manos Quietas, esta famosa canción de estilo high energy pop rock, disco lanzada en 1984 por el cantante español Carlos Pérez, madrileño, pues bueno, que pues ahora sí que era expatriado de Bélgica, fíjese usted. Pues bueno, el género es como les decía, un high energy música disco con pop rock de los 80s. El tema se convirtió en un clásico de culto de la música disco y de las pistas de baile también en México y otros países latinoamericanos durante los años 80, acumulando pues millones de reproducciones en plataformas también digitales. Señoras y señores, Juan Carlos Pérez con Las Manos Quietas, a subirle a la bendita radio.

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1: Son las 3:44.
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1: Son las 3:57.
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1: Son las 4 en punto.
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Bien, estamos de regreso en Back to Rock. Son exactamente las 16:04 en Quintana Roo, Chihuahua y Baja California. En el resto de la República Mexicana son las 15:04, arrancando nuestra segunda hora de este viernes. Como que dice, ya llevamos 9 horas semanales, nos falta una, y cumplimos con nuestras 10 horas semanales de puro rock en inglés y en español aquí en Back to Rock a través de Turquesa Pop. Gracias a quien nos escucha por internet, gracias a quienes están en nuestras diferentes frecuencias, pero sobre todo gracias también a los que se anuncian con nosotros. Gracias por creer en nuestra publicidad efectiva y invitamos a que se anuncien para que, pues bueno, también este programa perdure, porque habiendo anunciantes, pues generamos que tengamos más larga vida en este programa. Así que, pues bueno, ya se la saben. Es una por otra, ¿no? Les damos buen programa y pues les damos buena publicidad, como debe de ser. Bien, nos vamos a ir en este momento, señoras y señores, con más música. Nos vamos ahora con rock en inglés. Nos vamos con Brother Louis. Pues bueno, el hermano Luis, en español, ¿verdad? El primer sencillo del tercer álbum de Mother Talking, en su disco Ready for Romance, y el cuarto consecutivo en alcanzar el número uno en del chart alemán, después de You're My Heart, de You're My Soul, You Can With If You Want y Cherry Cherry Lady. Pues bueno, ahí está el dato de esta canción que, pues déjeme platicarle también, que es el único sencillo que tuvo éxito en el Reino Unido, alcanzando el número 4 del UK Single Chart. El tema fue dedicado a Luis Rodríguez Salazar, coproductor del álbum de Mother Talking. Brother Louis alcanzó un renovado éxito en 1998, cuando Mother Talking se reúne como dúo nuevamente y estrena el álbum Back for Good. Bueno, pues ahí está el dato, señores y señores. Así que es momento de subirle a la bendita radio. Mándenos su mensaje 9981-964003. Después tendremos, vamos a tener, después de Mother Talking, vamos a tener a Los Hombres G, y también llega Caifanes, bueno, llega Rammstein. Va a estar bueno el cierre del programa, usted no se despegue, quédese con nosotros a subirle a la venta radio. Es Back to Rock con Gustavo Rosado La Máscara.

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1: Son las 4 con 11 minutos.
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Bien, estamos de regreso en Back to Rock. Gracias por continuar con nosotros en este que es el programa que tiene dos idiomas y una sola pasión, el rock. Oh sí, oh yeah, oh oh. Oiga, saludos a todos quienes están andan en el taxi, chambeando, aquellos que andan también saliendo del trabajo y vamos a la casita a disfrutar de su viernes para echar dos chelukis tranquilamente o posiblemente ir al parque con la familia. Bueno, lo importante es que usted está en sintonía con nosotros y aquí le vamos a... ¿Qué tal nuestro playlist, La neta, yo creo que sí nos las volamos hoy con el playlist. En definitiva, ¿no? Yo siento que sí, oh, qué inspiración. Pues creo que es que los viernes inspiran. Eso se los prometo, compañeros. Se los prometo que los viernes inspiran, por Dios. Bueno, ¿con qué nos vamos a ir? ¿Nos vamos a pausa? ¿Nos vamos con música? ¿Nos vamos a pausa? ¿No? Sí, vámonos a la pausa. Regresando de la pausa, nos vamos a ir, fíjese nomás. Nos vamos a ir con Rammstein, que trae Duhas. Está bueno para viernes. Nos vamos a ir con La Maldita, que nos trae Solín. Luego nos vamos con Limp Bizkit, que nos trae Nuki. Luego vienen los Enanos Verdes con No Me Verás. Y si nos alcanza el tiempo, que yo creo que sí, nos iremos con Nirvana. Así que, pues bueno, ya la adelanté para que ni se le ocurra mover el dedo y cambiar de estación. Esto es Back to Rock. Yo soy Gustavo Rosado de la Máscara. Vamos a la pausa.

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1: Son las 4 con 26 minutos.
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1: Son las 4 con 40 minutos.
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Bien, estamos de vuelta, pero para decir adiós. Así es, ya nos vamos a despedir, pero saben que despedimos de manera majestuosa, como siempre. Buen contenido el de hoy. Gracias por estas 10 horas de programa. Gracias al público, gracias por supuesto a los anunciantes, pero sobre todo gracias a Diosito que nos da la oportunidad de tener vida y poder hacer lo que tanto amamos, que es trabajar en la bendita radio. Bueno, pues nos vamos, gracias, buen fin de semana, cuídense mucho, feliz regreso a clases, y por cierto, felicidades a todos los abuelos, hoy día del abuelo, felicidades a todos los abuelitos en su día. Que los apapachen mucho a quien tiene la oportunidad de tener a sus abuelos, que los disfruten, que aprendan de sus conocimientos, de su experiencia, y háganles caso, porque el que ya, como decía en algún abuelo, decía, quien escucha consejos, llega viejo. Así que pues bueno, ahí está el dato. Felicidades y pues bueno, feliz también inicio de clases este lunes ya, bueno, al menos en el estado de Yucatán regresan más de 5,000 jóvenes y entre niños de primaria, secundaria, kinder, primaria y secundaria, porque preparatorias y universidades ya han entrado algunas, y pues ahora se integran 5,000 estudiantes más esta parte de este lunes, así que tome sus precauciones también por el tráfico, porque pues bueno, ya se la sabe. Saludos, gracias, buenas tardes, los dejo con la grata compañía de dos excelentes rolas con las que vamos a cerrar el día de hoy, y estoy hablando de nos vamos con Enanitos Verdes, que llega con No Me Verás, y cerramos con Nirvana con Come As You Are, As You Are. No, hombre, qué rolota para cerrar. Gracias, buenas tardes, hasta el lunes, bye bye.

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1: Son las 4:52.
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1: Son las 5 en punto.
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1: Son las 5:11.
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1: Son las 5 con 27 minutos.
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1: Son las 5:44.
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1: Son las 5 con 54 minutos.
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1: Son las 6 en punto.
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1: Son las 6:13.
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1: Son las 6:31.
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1: Son las 6:44.
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1: Son las 6:54.
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1: Son las 7 en punto.
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